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1: 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Las curiosidades de tus artistas favoritos. El 27 de mayo de 2021, el cantante Pablo Montero se presentó en la final del fútbol mexicano para interpretar el himno nacional mexicano. Por desgracia, Pablo se equivocó en su interpretación, volviéndose tendencia en redes sociales. Se dice que la multa que pagó el artista por este error superó los 50 mil pesos.
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7: 6:45.

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Las curiosidades de tus artistas favoritos. Uno de los primeros conciertos a los que acudió la estrella del reggaetón, Manuel Turizo, fue uno de K

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1: Quizá te pueda preguntar.

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1: 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Curiosidades de tus artistas favoritos. El verdadero nombre de Paquita, la del barrio, es...

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1: Por haber sido parte de los Testigos de Jehová, el cantante Prince se rehusaba a decir groserías en sus canciones.
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1: 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Las curiosidades de tus artistas favoritos. La cantante, actriz, empresaria y modelo Paris Hilton tiene 4 chihuahuas de nombres Arajuku, Tokio, Bambi y Tinkerbell. Además, también tiene un mono llamado Kinkayu y un gato. Y entre sus excentricidades está la de haber diseñado un collar para perro con un cristal en forma de hueso, y su costo es de varios miles de dólares. 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

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Las curiosidades de tus artistas favoritos. La madre de la desaparecida cantante Soraya, cuando vivía en los Estados Unidos, no le permitía hablar en inglés en su casa. Esto para que la niña conservara el dominio del idioma español.

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1: 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Las curiosidades de tus artistas favoritos. Antes de ser famoso en 2015, The Weeknd agredió a un policía de Las Vegas en medio de una pelea. Fue declarado culpable y tuvo que cumplir con 50 horas de trabajo comunitario. 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
1: Muy buenas noches, bienvenidos a una emisión más de Zacatecas en la Hora Nacional. Un espacio para conectar con nuestras raíces, nuestra gente y nuestra historia. Hoy nos vestimos de fiesta y tradición porque viajaremos hacia el sur de nuestro estado, al municipio de Apulco.
2: Y da religiosa vida en tu pila bautismal. Eres mi Apulco, la historia.
1: Apulco, tierra de hombres y mujeres trabajadores, un rincón rodeado de paisajes imponentes. Si alguna vez se han preguntado qué hace a Apulco un lugar tan especial, hoy les platicaremos de sus fiestas patronales, su exquisita comida y esa calidez que solo se siente al llegar ahí. Quédese con nosotros.

Acapulco no cuenta con un acta de fundación con fecha exacta, pero sus antecedentes históricos se remontan a la época prehispánica y colonial en estrecha relación con la región sur de Zacatecas. Su desarrollo formal comenzó en el siglo XVI gracias a los procesos de colonización y evangelización. Antes de la llegada de los españoles, la zona sur del estado estuvo habitada por indígenas caxcanes. Ellos poblaron el valle de Teutitlán y defendieron la región durante los primeros años de la conquista. El nombre original, reportado por los primeros habitantes, fue Apolco, el cual derivó con el tiempo en Apulco. Proviene de raíces nahuatles como Apoctli, fuertemente vinculadas al significado del lugar donde surge el agua, o sinónimo de vida debido a la hidrografía local. Los registros coloniales formales inician tras la Guerra del Mixtón, respaldada por los esfuerzos del virrey Antonio de Mendoza y la labor de Fray Antonio de Segovia. Comenzó formalmente la evangelización cristiana en la zona. Durante este periodo se erigió la primera capilla dedicada al apóstol San Pedro. Esto le otorgó el nombre oficial de San Pedro Apulco, denominación que ya aparece consolidada en registros oficiales previos al año 1635. Políticamente, el asentamiento nació y creció bajo la jurisdicción administrativa de la vecina población de Nochistlán. Tras la independencia de México, el reordenamiento del estado de Zacatecas declaró formalmente a Apulco como un pueblo perteneciente al partido de Nochistlán en el año de 1825. Históricamente, la comunidad de Tenayuca y San Pedro Apulco funcionaban como dos entidades separadas. Sin embargo, el 11 de octubre de 1906, mediante un decreto del Congreso del Estado, bajo el gobierno de Ignacio Castro, Tenayuca se integró oficialmente al territorio de Apulco. Apulco obtuvo su plena autonomía legal al ser declarado municipio libre en 1918, consolidando la extensión territorial y la cabecera vigentes hasta el día de hoy.

La Feria Principal de Apulco se celebra a finales de este mes de junio. El Día Cumbre es el 29, cuando el pueblo entero se une para honrar a su santo patrono, San Pedro. Las calles se llenan de color, hay peregrinaciones llenas de fe, danzas tradicionales y, por supuesto, la alegría de los paisanos que regresan para estar presentes en este día.

Y hablando de fiesta, nadie puede irse de la feria sin probar su gastronomía. La cocina tradicional de este municipio es un verdadero banquete. El mole de la región, una buena birria, las clásicas carnitas y todo acompañado con tamales. Además, para quienes no pueden asistir en junio, Apulco tiene una segunda oportunidad, su famosa Feria Regional de los primeros días de diciembre. Apulco se encuentra a 3 horas en auto desde la ciudad de Zacatecas, un destino lleno de arquitectura colonial, calles tranquilas y una plaza principal idónea para disfrutar de una nieve.

0: La historia de México puede entenderse a través de las batallas que definieron su destino. Desde la conquista hasta la Revolución Mexicana, distintos enfrentamientos transformaron la organización política, el territorio y el rumbo de nuestra nación. Esta noche el cronista de la ciudad de Zacatecas, maestro Manuel González Ramírez, nos comparte un recorrido por 10 de las batallas más decisivas y emblemáticas de la historia de México, entre ellas la memorable Toma de Zacatecas, del 23 de junio de 1914.
1: Diez batallas decisivas y emblemáticas de la historia de México. El 23 de junio de cada año se conmemora en la bizarra capital de nuestro estado el aniversario de la épica y sangrienta Batalla de Zacatecas de 1914. Dentro de ese marco de recordación, hoy les comparto la lista de las 10 batallas decisivas y emblemáticas de la historia de nuestro país, según el historiador Luis A. Salmerón Sanginés, y de acuerdo a un artículo que publicó en 2015 en la prestigiada e interesante revista Relatos e Historias de México. Voy a comentarles cuáles fueron esas batallas, en qué fechas ocurrieron y entre qué bandos antagonistas se libraron. La primera corresponde a la época virreinal, la segunda al periodo de la Guerra de Independencia, las cinco siguientes al periodo independiente y las últimas tres ocurrieron en la Revolución Mexicana. Número 1. La caída de Tenochtitlan, acaecida el 13 de agosto de 1521. La caída de Tenochtitlan no fue obra de unos cientos de españoles, sino de una coalición masiva de pueblos indígenas enemigos de los mexicas, respaldados por el armamento, caballos y estrategia de los castellanos. La caída de Tenochtitlan, capital del Imperio Mexica, del 13 de agosto de 1521, cayó en manos de Hernán Cortés y miles de aliados indígenas, y esto marcó el fin de la época prehispánica y el comienzo de la época virreinal. Número 2. La batalla de Puente de Calderón tuvo lugar el 11 de enero de 1811 en las proximidades de la ciudad de Guadalajara. Ahí se enfrentaron las tropas realistas e insurgentes, las primeras comandadas por Félix María Calleja y las segundas por Ignacio Allende, comandante en jefe, y el cura Miguel Hidalgo, que dirigió las reservas. Los realistas derrotaron a los rebeldes y lo que quedó de las tropas insurgentes se retiraron al norte, llegando a Zacatecas unos días después. Número 3. La Batalla de San Jacinto. Ocurrió el 21 de abril de 1836 en el río San Jacinto, que fluye desde el lago Houston en el condado de Harris, Texas, y desemboca en la bahía de Galveston. Esa batalla puso fin a la Guerra de Texas, donde las tropas de Sam Houston derrotaron al ejército mexicano de Antonio López de Santana. La consecuencia, la pérdida de Texas. Número 4. La defensa de la Ciudad de México, que se llevó a cabo entre el 19 de agosto al 13 de septiembre de 1847, fue a raíz del conflicto armado entre México y Estados Unidos, que inició en mayo de 1846, y tras un feroz bombardeo, los invasores asaltaron el castillo de Chapultepec y luego tomaron la capital del país. Número 5. La Batalla de Calpulalpan, del 22 de diciembre de 1860. Ese día se enfrentaron en las cercanías de Calpulalpan, hoy Jilotepec, Estado de México, los ejércitos de los partidos liberal y conservador, en lo que sería la última batalla de la Guerra de Reforma, que se desarrolló de 1858 a 1860. El Partido Liberal obtuvo su triunfo definitivo, cuyo comandante de armas era en ese momento el general zacatecano Jesús González Ortega. Número 6. El sitio de Querétaro, que inició en marzo y concluyó en mayo de 1867. El ejército republicano tomó la ciudad de Querétaro y capturó a Maximiliano y sus generales más leales, y con ello se puso fin a la intervención francesa y al imperio de Maximiliano, y se restauró la república. Número 7. La Batalla de Tres Castillos, librada los días 14 y 15 de octubre de 1880 en Tres Castillos, Chihuahua, entre tropas mexicanas contra los apaches, que durante décadas mantuvieron asolado el norte del país, incluyendo Zacatecas. Esa batalla marcó el inicio del ocaso de los apaches. Número 8. La toma de Ciudad Juárez, del 8 al 10 de mayo de 1911. Fue la batalla decisiva contra el régimen de Porfirio Díaz, que encabezó Francisco I. Madero. Díaz renunció a la presidencia de la República el 25 de mayo de 1911, para luego partir hacia el exilio. Número 9. La toma de Zacatecas, del 23 de junio de 1914. Tras el asesinato del presidente Madero, inició una guerra por la restauración del orden constitucional. El jefe de la revolución, Venustiano Carranza, organizó la ofensiva. En Zacatecas, fue derrotado el ejército federal de Huerta por la División del Norte, comandada por Francisco Villa. Huerta renunció a la presidencia en agosto de ese mismo año. Y número 10, la Batalla de Celaya, que se llevó a cabo del 7 al 15 de abril de 1915 en Celaya, Guanajuato. Tras la caída del gobierno militar de Huerta, los revolucionarios se dividieron en dos bandos, los convencionistas de Villa y los constitucionalistas de Obregón. Villa sufrió una derrota decisiva en la Batalla de Celaya. Ese episodio concluyó con el triunfo del ejército de Carranza, que conduciría a la formación del Congreso Constituyente de Querétaro de 1916, de donde emanaría la Constitución de 1917.
0: El arte mexicano encontró en Rufino Tamayo una voz propia, capaz de dialogar con las vanguardias internacionales sin perder sus profundas raíces mexicanas. En el aniversario de su fallecimiento, la curadora y gestora cultural, doctora Violeta Tabizón, habla sobre la vigencia de su obra y la influencia que continúa ejerciendo entre artistas y públicos de todo el mundo. Redescubramos la obra de un artista cuya pintura continúa inspirando nuevas miradas sobre México y el mundo.
2: Hola, hola, mi nombre es Violeta Tabizón y en el marco del aniversario luctuoso de Rufino Tamayo te quiero contar un poquito sobre él. ¿Me acompañas? En junio conmemoramos su aniversario luctuoso, el aniversario luctuoso de quien supo reinterpretar la forma y el color de México por medio de su pincel, de Rufino Tamayo. Para entender la magnitud de su huella es indispensable situarnos en las coordenadas del tiempo. La pintura mural nació en 1922. La Revolución Mexicana vino a coincidir con importantes renovaciones en el arte. Ya se habían hecho intentos para expresar por medio del arte la historia de México. La Revolución traía una época de cambio. Los tres pilares del muralismo, Diego Rivera, José Clemente Orozco y David Alfaro Siqueiros, habían sentado las bases del nuevo espíritu artístico. Los muralistas buscaban un arte monumental, público e ideológico. Hoy, a 35 años de su partida, recordamos al artista de origen zapoteca que supo provocar estados de ánimo con algo aparentemente tan simple, pero tan profundamente complejo como lo es la pintura. Rufino del Carmen Arellanes Tamayo nació en la antigua ciudad de Antequera, mejor conocida como Oaxaca al día de hoy. La misma ciudad donde 204 años antes había nacido otro grande de la pintura mural y del caballete que fue Miguel Cabrera. Tamayo nació el 25 de agosto de 1899 en el seno de una familia trabajadora de origen zapoteca. Su padre, Miguel Ignacio de Jesús Arellanes Saavedra, era zapatero y su madre, de quien no sabemos su oficio, se llamaba Florentina Tamayo. Lo que sí sabemos de Florentina es que fue una mujer que definitivamente se mantuvo en pie de lucha para lograr su propia independencia y libertad. Y tras la ruptura de su matrimonio en 1904, vivió con su hijo Rufino hasta 1911, cuando la muerte la alcanza. Fallece y Rufino es adoptado por su tía Amelia, quien se lo lleva a la Ciudad de México. Para entonces, el adolescente de 12 años ya se hacía llamar Rufino Tamayo, adoptando muy congruentemente el apellido de quien lo había cuidado y protegido durante su infancia, su madre. La familia de su tía tenía un negocio de venta de frutas en donde la ayudaba, pero ya presentaba claras habilidades para el dibujo. Sin embargo, su tía Amelia, preocupada por el futuro de su propio negocio y de su sobrino, lo inscribió en la Escuela de Contabilidad en 1914, año en el que Rufino decide tomar clases de dibujo a escondidas. Rompiendo paradigmas familiares, ingresó en la Academia de Bellas Artes de San Carlos en 1915, que recordemos, la academia era desde finales del siglo XIX un gran semillero de artistas que son quienes le fueron dando esa identidad a la pintura mexicana. Cabe mencionar que durante esos años académicos, y aquí te va una anécdota zacatecana, fue compañero de Otilia Pastrana. Ella fue hija del pintor que llegó desde la Ciudad de México a Zacatecas para convertirse en el artista local más importante de su tiempo. Pastrana llega en 1886 y Manuel Pastrana se convertirá pues en maestro de la Escuela Normal de Señoritas. Tiene muchos trabajos. Finalmente, su hija, que estudiará en la Academia de San Carlos, también pintura y además restauración, pues comienza a tejer una relación amistosa, entrañable con Rufino Tamayo. Tan así es que una vez que Otilia regresa a Zacatecas, continuarán manteniendo una comunicación epistolar por bastante tiempo. Regresando a la historia de Rufino, pues bueno, desde esta anécdota que tiene que ver con nuestros Zacatecas, y hablemos también de Diego Rivera, de David Alfaro Siqueiros y de José Clemente Orozco, quienes para este tiempo, década de 1920, estaban consolidando el muralismo como una herramienta fundamental pedagógica e ideológica. Tamayo definitivamente tomó una ruta opuesta. Se alejó de la corriente política y nacionalista que dominaba en el arte postrevolucionario y se dedicó a explorar en la pintura lo espiritual y lo estético, sin la necesidad de evidenciar mensajes sociales y políticos. Encontró un refugio intelectual en el grupo de los contemporáneos, un grupo de jóvenes que, al igual que él, pues buscaban sentar esas nuevas bases y nuevos caminos del arte en sus diferentes manifestaciones en nuestro país. Uno de los personajes más relevantes de este grupo y amigo de nuestro pintor fue el escritor y poeta Javier Villaurrutia. Durante esta etapa, Tamayo aprendió a defender la pintura desde un enfoque purista. Para él, el valor de la obra residía en el color, la textura y la composición poética, no en su mensaje político. Recuperamos aquí una de sus reflexiones al respecto, te la cito. La obligación del pintor es ser actual. Estar muy consciente de lo que está sucediendo a su alrededor en el momento que está viviendo y eso, reflejarlo en su obra. El arte es la quinta esencia de la vida, es decir, tiene que reflejarla. Por ello el pintor tiene que ser actual. Si un pintor se dedica a hacer cosas que recuerdan a los pintores anteriores, que eran muy buenos, está fuera de su época. Simplemente copia. Cada momento necesita una manera de expresión distinta. Recordando las palabras de Tamayo, te comento que al terminar sus estudios en la academia, en 1921 ingresó a lo que antecede al Instituto Nacional de Antropología e Historia y a esta red de museos que tiene, porque ingresa como dibujante al Departamento Etnográfico del Museo Nacional de Arqueología, Historia y Etnografía, que en ese momento estaba ubicado en donde actualmente se encuentra el Museo Nacional de las Culturas del Mundo, dependiente del INAH, y que está ubicado en la calle Moneda. Y ahí es donde estaba este museo y ahí Tamayo iba todos los días. En aquel recinto museístico se adentró a conocer de manera mucho más profunda las raíces prehispánicas de nuestra historia y se dio cuenta de lo importante, ojo, que es la figura del museo para construir el andamiaje de la identidad de un país que estaba en absoluta reconstrucción. Ante un monopolio dominado por los muralistas y tras dedicar 5 años al análisis escrupuloso de nuestra cultura, Tamayo viajó a Nueva York en 1926 y a partir de entonces varias veces estuvo y vivió en Nueva York. Pero su primera vez fue exponer en el Art Center, que fue algo que le abrió el camino al ámbito de lo internacional. A su regreso a México, trabajó como profesor en la Escuela Nacional de Bellas Artes y en 1932 fue nombrado director del Departamento de Artes Plásticas de la Secretaría de la Educación Pública. 10 años pasaron entre 1928 y 1938 y en 10 años pasan muchas cosas, porque tuvo una relación amorosa con la pintora María Izquierdo, fue tejiendo una amistad con Pablo Picasso y además pues fue construyendo su propia identidad plástica. Te pido que uses tu imaginación, imagínatelo como si fuera un mago a Rufino Tamayo y tiene un caldero frente a él. Pone un poco de la herencia precolombina en ese caldero, una pizquita de la raíz zapoteca que tiene en su propia historia y una botella de las vanguardias europeas que ya había conocido. ¿Cuál es el resultado en ese caldero? Pues el resultado fueron cientos de obras con colores vibrantes, texturas, naturalezas muertas y animales que metafóricamente representan la fragilidad humana y la fuerza del cosmos. En 1934 se casó con Olga Flores Rivas, quien se convirtió en su musa, en su pilar y en su cómplice de vida. La pareja vivió en México, en Nueva York, en París, viajó a Japón, viajó a distintos lugares del mundo y después de finalizada la Segunda Guerra Mundial, ya estando en Europa, Tamayo se posicionó como el representante del arte mexicano alejado completamente del dogma político. En 1972 inició un gran proyecto y claro, ¿cuál era su gran proyecto? Un museo. Los arquitectos Teodoro González de León y Abraham Zabludovsky diseñaron un edificio inspirado en las estructuras piramidales de las culturas prehispánicas. Este museo, que lo puedes visitar el día de hoy, está ubicado en la primera sección del Bosque de Chapultepec en la Ciudad de México. La colección se fue formando gracias a las obras que la propia Olga y Rufino Tamayo reunieron durante años, porque su objetivo y la vocación del museo era brindar a los mexicanos la oportunidad de conocer piezas icónicas del arte vanguardista internacional posterior a la Segunda Guerra Mundial. Asimismo, el museo resguarda la memoria documental del pintor, sí, un acervo que incluye fotografías familiares, registros de su obra, periódicos, revistas y documentos que complementan de una manera impactante a quienes desean historiar e investigar la vida de este artista y de otros artistas de su tiempo, desde luego. Finalmente, este proyecto museológico tuvo 2 inauguraciones. La primera, el 29 de mayo de 1981, en la cual pues él y su esposa asistieron y posteriormente, tal como conocemos ahora con ese nombre, al Museo Tamayo de Arte Contemporáneo. Se reestructuró, se amplió y se remodeló y fue reinaugurado el 21 de agosto, pero de 2012. Tamayo definitivamente demostró con bases teóricas, plásticas y museológicas que la identidad nacional no debía ser un concepto estático, dictado por el Estado en una repetición de símbolos folclóricos superficiales. Él probó que las raíces prehispánicas y la sensibilidad popular tenían la fuerza necesaria para dialogar en igualdad de condiciones con las vanguardias internacionales. Su trayectoria permanece como el testimonio de un pintor que liberó al arte mexicano de sus fronteras ideológicas, abriéndole la puerta a una nueva generación de artistas que rompieron por completo con el estilo posrevolucionario, el movimiento de la ruptura. Te dejo aquí una ruta zacatecana de Rufino Tamayo, por si se te antoja conocer más sobre él, sobre su vida y todo lo que lo envuelve. Mira, para empezar, no dejes de visitar el Museo Rafael Coronel, porque en sus salas encontrarás piezas tanto de Rufino Tamayo como también de otros creadores contemporáneos a su tiempo, que fueron marcando esa transición inevitable desde el dogma ideológico hasta la creación libre, que fue lo que ellos enarbolaron. Después te invito a que vayas al Museo Pedro Coronel y conozcas la obra del propio Pedro Coronel, porque está muy inspirada en los colores vibrantes, en esas formas geométricas, en esas metáforas que el propio Tamayo plasmó en sus lienzos. Después de ahí te recomiendo visitar, seguramente ya el segundo día porque te llevará tiempo, el Museo de Arte Abstracto Manuel Felgueres, el espacio ideal para adentrarte en el movimiento de la ruptura. Ese movimiento que es el que hereda toda esta lucha que Tamayo y sus contemporáneos dan para romper con esos paradigmas ideológicos y políticos. Esa generación de la ruptura, encabezada, entre muchos otros, por el propio artista Manuel Felgueres, pues era esa generación de vanguardia que sobrevino justamente a la época de Tamayo. Ya para cerrar con esa cereza del pastel tu paseo, te sugiero admirar los monumentales obras y pinturas de caballete del célebre paisano virreinal de Rufino Tamayo, Miguel Cabrera. ¿Dónde las encuentras? Pues bueno, resguardadas en el Museo de Guadalupe. Y antes de concluir tu recorrido por ese museo, no te puedes perder la Sala Manuel Pastrana, un espacio dedicado a un destacado pintor que fuera el padre de Otilia Pastrana, sí, esa entrañable amiga zacatecana que tuvo y con quien Tamayo, recordemos, mantuvo esa relación muy duradera en cartas. Pues espero haberte inspirado, que conozcas la obra de Rufino Tamayo y que juntos conmemoremos su aniversario luctuoso.
0: Así llegamos al final de esta emisión de Zacatecas en la Hora Nacional. Gracias por acompañarnos. Los invitamos a seguir descubriendo la riqueza histórica, artística y cultural de Zacatecas. Hasta la próxima.
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0: muchas gracias por seguir con nosotros. Vamos a empezar esta segunda media hora con más temas que nos interesan a todas y todos.
1: Hablaremos sobre la importancia de la donación voluntaria de sangre, una acción que puede salvar vidas y de la que tenemos que estar muchísimo más conscientes.
0: También revisaremos los avances del programa Vivienda para el Bienestar.
1: Vamos a conocer el trabajo de Los Ángeles Verdes en carreteras durante esta temporada.
0: Platicaremos con Carla Holt y Katie Mitchell sobre su historia, su música y su experiencia como creadoras dentro de la comunidad LGBTIQ+.
1: Además, les traemos la recomendación teatral Niñas y Niños, así que quédense con nosotros porque se va a poner muy bueno.
0: Donar sangre es un acto sencillo, pero tiene un impacto enorme. Una sola donación puede ayudar a salvar varias vidas en situaciones de emergencia o tratamiento médico.
1: Vamos a ver y escuchar la plática sobre el tema que tuvimos Rosalba Aguirre y un servidor con el doctor Emanuel Fernández Sánchez.
2: La donación de sangre es un acto voluntario, muy solidario, que puede salvar millones de vidas. Como no existe un sustituto, es fundamental que existan donadores frecuentes.
3: Sí, así es, para que nos ayuden en emergencias, cirugías y tratamientos de enfermedades crónicas. Para hablar de todos estos temas, nos acompaña esta noche el doctor Emanuel Fernández Sánchez, director general del Centro Nacional de Transfusión Sanguínea. Doctor, bienvenido a La Hora Nacional. Qué gusto tenerlo por acá.
4: Gracias por la invitación y buenas noches a todos.
3: Oiga, doctor, cuéntenos, ¿cuál es la importancia del Día del Donante de Sangre?
4: El Día Mundial del Donante de Sangre fue un día proclamado en conmemoración por parte de la Organización Mundial de la Salud desde el 2004 y es el día en el que se ha decidido por parte de las sociedades internacionales y la Organización Mundial de la Salud para agradecer a todos los donantes voluntarios, altruistas y no remunerados de todo el mundo.
2: Oiga, doctor, si uno quiere donar sangre, es importantísimo saber a dónde, cuándo uno también podría y cuándo no.
4: Efectivamente, realmente la necesidad de la donación de sangre es una necesidad continua. Muchas veces creemos que como no tenemos a un familiar hospitalizado o no tenemos a alguien que lo requiere, pues realmente no nos acercamos a los bancos de sangre. Sin embargo, en los hospitales diariamente existen pacientes con cáncer, existen mujeres con complicaciones de parto, existen cirugías grandes de corazón abierto, de trasplantes que requieren componentes sanguíneos de manera continua. Y por eso es importante hablar con la población al respecto de que es una necesidad constante y que por lo tanto podemos acercarnos a los bancos de sangre para poder donar nuestra sangre.
3: No sé si sean verdades, no sé si sean mitos, pero ¿quién puede donar sangre? Por ejemplo, se escucha mucho que la gente que tiene tatuajes no puede donar sangre. Por favor, ilumínenos.
4: Efectivamente, ha habido muchos cambios al respecto. Antes, por ejemplo, hace más de 20 años, las personas con tatuajes no podían donar sangre. La normatividad y la selección de los donantes ha ido evolucionando con el transcurso de estos años y eso no nada más tiene que ver por ser más permisibles, sino porque también los estudios que nosotros hacemos en los bancos de sangre para descartar enfermedades como VIH, hepatitis B, hepatitis C, que pudieran llegar a ser transmisibles por este tipo de como tatuajes, perforaciones y todo, cada vez han sido mejores y por lo tanto podemos reducir los tiempos y podemos aceptar este tipo de donantes. Entonces, realmente los tatuajes, por ejemplo, no son ningún impedimento. Una persona que se haya hecho un tatuaje puede donar siempre y cuando ya haya pasado 12 meses de la última intervención, ya sea que le hayan hecho algún retoque o que hayan hecho alguna perforación, incluso lo mismo, por ejemplo, las personas con acupuntura, porque justo pues es el contacto con agujas y que pudiera generar como esto un riesgo. Para poder ser un donante de sangre, necesita ser mayor de edad, tener de 18 hasta 65 años. En general, gozar un buen estado de salud, como tú bien lo dices, los tatuajes, perforaciones, realmente ya no son un impedimento. Las mujeres, por ejemplo, uno de los mitos más importantes y que está muy clavado en la ciudadanía, es que las mujeres cuando están menstruando no pueden donar. Eso completamente es un mito. Siempre y cuando no tengan un dolor importante o realmente no tengan sintomatología, pueden ir a donar.
2: Doctor, ¿dónde podemos obtener más información? Si hay redes sociales, alguna página, ¿dónde donamos?
4: Nuestra página es www.gov.mx/CNTS. También nuestras páginas de Facebook, que es donde habitualmente subimos mucha información de manera constante al respecto de las campañas de donación que estamos haciendo. También información hacia la población. Y básicamente se pueden acercar a cualquier banco de sangre del país. Todos pueden aceptar donantes voluntarios altruistas.
3: Doctor Emanuel Fernández Sánchez, muchísimas gracias por habernos visitado aquí en La Hora Nacional y a donar. Es muy importante.
2: A donar, se ha dicho.
4: Muchas gracias. Gracias por la invitación.
3: Y gracias a ustedes. No se vayan.
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10: Nos entregaron las escrituras que tenemos más de 40 años esperando este momento, gracias a la presidenta. 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
1: Con la llegada de miles de visitantes nacionales e internacionales por el Mundial 2026, la movilidad carretera es clave para garantizar traslados seguros y una buena experiencia turística. Por eso son tan importantes los servicios de Los Ángeles Verdes.
0: Sí, y para conocer las acciones que se están implementando, los resultados que ya se tienen y la respuesta de los turistas, vamos a platicar una vez más con la maestra Sandra Diegues Guevara, que es la directora de Los Ángeles Verdes. Bienvenida una vez más a la Hora Nacional.
11: Gracias por la invitación. Muy contenta siempre de estar aquí.
1: Siempre es un gusto para nosotros porque aprendemos mucho. Ahorita con el Mundial, ¿en qué andan Los Ángeles Verdes?
11: Así es, el Mundial, ya saben que para nosotros como Secretaría de Turismo es súper importante. Tenemos este centro de geointeligencia, que es como un call center en donde brindamos orientación, atención turística y también, bueno, se reciben todas las llamadas para canalizarlas en carretera para todo esto de la asistencia mecánica. ¿Qué estamos haciendo en el Mundial? 24 horas estamos ahí. Esto es súper importante porque la gente puede llamar a cualquier hora para una orientación, conozcamos eventos, horarios, rutas, hasta dónde hay una casa de cambio, sobre todo para todos los turistas internacionales. Comentarles que la gente que está ahí también está capacitada en el idioma inglés, así que es mucho más accesible para todos los turistas que vienen a visitarnos. Tenemos WhatsApp web, en donde a través de la inteligencia artificial ya las contestaciones son mucho más rápidas en el idioma inglés, insisto. Entonces la geolocalización también la tenemos en tiempo real. Son ocupar todas estas herramientas para brindar la atención integral a los turistas.
0: ¿Cómo podemos tener acceso a todo eso que están armando?
11: Justo toda esta información se replicó en esta temporada, la tenemos en las pantallas de los aeropuertos, de las centrales camioneras y bueno, en nuestras principales redes sociales, ahí pueden encontrar en Ángeles Verdes MX, también la aplicación, evidentemente en las dos tiendas, tanto en Android como en iOS, estamos enfocando a brindar todo este acompañamiento, no solo en carreteras, sino en las sedes mundialistas.
1: No, y de todo tipo de cosas, sí. ¿No? O sea, rutas de garnacha, donde comer barbacoa, museos, o sea, está muy bien el app, la verdad.
11: Sí, sí, la verdad es que esta aplicación de México Invita, que también ahí viene Ángeles Verdes, es una manera de abrirle las puertas y darle a la gente toda la información precisa de qué hacer en México. Tenemos tantas cosas que...
1: Falta tiempo y estómago.
11: Y un mes no nos va a alcanzar, no, pero bueno, se trata de mostrar toda la riqueza cultural y gastronómica que tiene México.
0: Oye, ¿y ya tienen datos de cómo ha estado funcionando todo esto que están armando?
11: Todos los días hacemos un corte ya en próximas fechas. Haremos un concentrado de lo que nos representó el Mundial, en donde a través de la Secretaría de Turismo nos darán las cifras oficiales de todos este las acciones.
1: Maestra, y para las personas que viajan por carretera, porque ahorita pues sí, vámonos de aquí a México y vámonos a Guadalajara ya. En la aprendizaje nos vamos hasta Monterrey. ¿Qué recomiendan para todas las personas que van a hacer este tipo de traslados?
11: Bueno, primero, como siempre lo digo, el 078, que lo ponemos a disposición para que se planee la ruta. Las recomendaciones que hacemos siempre en nuestras redes sociales, en todos los medios, revisar sus vehículos sobre todo, contar con la documentación adecuada. La recomendación que se hace es viajar de día.
0: Ahora, para todas estas recomendaciones, entonces, app de Los Ángeles Verdes, redes sociales de Los Ángeles Verdes, WhatsApp de Los Ángeles Verdes, ahí tenemos todo.
11: 078 también, 078. Que ahí es donde están nuestros agentes, cualquier duda e información, orientación turística, están totalmente capacitados para dar esa atención.
0: Maestra, muchísimas gracias por habernos acompañado otra vez. Estaremos pendientes de ver cómo termina este evento, ¿no? Y cuáles son los números que al final ustedes recaben de todo el movimiento de la gente a lo largo de nuestro país, que creo que es una experiencia muy bonita para México que recibe, pero pues para las personas que vienen a conocer y se dan la oportunidad de conocer un poquito más que solamente los alrededores del estadio, ¿no?
11: Así es, siempre incentivamos a que la gente no solo venga a los eventos deportivos, también que conozca México, que conozcan a través de nuestras carreteras, nuestros principales destinos y que confíen en la Secretaría de Turismo, en el Cielo de Los Ángeles Verdes y en sus instituciones.
1: Es súper bonito viajar por carretera por
11: Así
1: México.
11: Es,
1: Yo tengo el placer de haberlo hecho varias veces y sí, recomiendo. Muchísimas gracias.
11: Muchas gracias.
1: Qué gusto tenerla por aquí y que no sea la última vez, por favor.
11: Claro que sí, muchas gracias.
1: Maestra Sandra Díaz Guevara, aquí con nosotros en La Hora Nacional, igual que ustedes. Por favor, no se vayan.

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2: Y lo prometido es deuda, ya está una vez más nuestra queridísima colaboradora Rebeca Moreno, porque prometió venir a hablar más del mes de junio, de San Juan, de todas las fiestas, de todo lo que hay alrededor de este mes, ¿no?
3: Para que en este mes, ¿qué leer? ¿Qué ver en la tele? A lo mejor a ver al cine, porque se hacen ciclos. Hay obras de teatro, hay una obra clásica que es La Noche de San Juan, o sea, no hay pierde, así se llama, que es de Lope de Vega. Pues esta es una obra de teatro del 1600, ya se hacía y ya se hablaba de La Noche de San Juan. Y es una historia de enredos, es una comedia antigua, es una comedia clásica que habla de amores y desamores en La Noche de San Juan. La Señorita Julia, esta es una obra noruega que tiene que ver con justamente ese trastocar las realidades. Y más bien es un drama porque La Noche de San Juan, que van en una fiesta y no se dan cuenta quiénes son, porque van con sus máscaras, en fin, y además pues hay alcoholito y hay mucha fiesta, se enamoran la señorita rica y su sirviente. Y cuando pasa la Noche de San Juan y se dan cuenta de esa realidad, es un dramón, ¿eh? Esta es una obra de principios del 1900, escrita en esa época donde las clases sociales estaban muy marcadas y justamente tiene que ver con esa magia y de lo imposible. También en el mismo tema, pero más siendo una obra pues más cómica, más para reír, era La Marquesa Rosalinda de Valle de Inclán, también un clásico español que tiene que ver con las cosas que pasan en la Noche de San Juan y también es un lío de amores. Y hay una obra que además tuvo mucha repercusión en México, que es La Dama del Alba, que es de los años 40, de 1944, fue escrita y luego se hizo una película aquí en México que seguramente la van a pasar por aquellas fechas porque son de las típicas películas de Marga López que pasan con María Douglas, que además el papel que hizo María Douglas en esa película le valió el Ariel en ese momento. Es bellísima. La muerte llega en el papel de una peregrina que llega a las fiestas de San Juan. Aquí ya no es en España, sino en Jalisco. Y hay una chica que se murió, o creen que se murió, hacía 3 años, está desaparecida. Y lo que pasa es que en ese día regresa y en realidad no se murió. Se fue por ahí con otro hombre.
4: De parranda.
3: Exactamente. De parranda. Pero ya en esos 3 años llega Adela, que es el papel de Marga López, y cuando se da cuenta que ya regresó y pues la casa está muy feliz porque Adela ya se incorporó a la familia, ya su exmarido, el viudo, entre comillas, pues ya está con otra mujer. Y entonces la muerte, que es la peregrina en esta obra, le dice, pues vente, vamos al río. Y cuando aparece la mujer muerta en el río, muchos años después de su desaparición, pues la veneran como una santa. Nunca se va a saber que en realidad se fue otro hombre. Pero justamente porque es los milagros ocurren en la noche de San Juan.
4: ¡Qué escándalo!
3: Tenemos un clásico de clásicos, que es El sueño de una noche de verano, de William Shakespeare, que ocurre en una noche de San Juan. Y aquí es una realidad en que las hadas se mezclan con los hombres. También hay un tema de amores imposibles. Y pues bueno, es una comedia totalmente absurda, muy divertida. Y es un clásico y ocurre en la noche de San Juan. Eso en las obras de teatro. Vamos a ver películas. Las películas tienen más que ver con terror. Midsommar, una película de Ari Aster que ocurre en una celebración un poco oscura. Esa es la gracia de la película, que es muy oscura la película, pero todo el tiempo tiene luz, porque justamente ocurren estas noches blancas de Noruega y Suecia donde no se pone el sol, donde no hay noche, y creo que ese es el contraste de la película. Bueno, está la película y termino ya para contarles. También hay serie y se llama La noche del solsticio de verano, que está en una de las plataformas muy conocidas en las que podemos verla. Y también es una celebración donde todo se hace un desastre en una familia. Se están celebrando la Noche de San Juan. Entonces, muchas opciones de teatro, muchas opciones de cine y muchas opciones en series para ver con respecto a la Noche de San Juan y su magia. La Noche de los Imposibles, la Noche de San Juan. A celebrar que ya es la mitad del año y la Noche de San Juan es la noche de los posibles e imposibles. A celebrar.
4: Muchísimas gracias por acompañarnos como siempre, Rebe.
3: Aquí estamos, muy contenta en la obra nacional.
2: Ah, pues nosotros más. Esperemos que ustedes también. No se vayan, por favor. Estamos en la obra nacional. Hoy nos acompaña un dueto que ha encontrado una forma muy especial de conectar con el público en la composición y la interpretación.
4: Ellas son Carla Holt y Katie Mitchell, cantantes, compositoras y compañeras dentro y fuera de los escenarios. Vamos con la entrevista que les hicieron tú, mi querido Cha, sí, y Orlando Abad.
2: La música también es un espacio para compartir historias, emociones y experiencias de vida. Hoy nos acompaña un dueto que ha encontrado en la composición y la interpretación una forma muy especial de conectar con el público.
1: Katie Mitchell y Carla Holt, que son un par de mujeres mexicanas que tienen un montón de talento y hoy están aquí en la Hora Nacional para platicarnos de su propuesta. Bienvenidas, chicas.
5: Muchas gracias. ¿Cómo están?
1: Bueno, la básica, ¿no? ¿Cómo es que se juntan dos talentos para hacer un mismo proyecto?
5: Realmente todo empezó porque nos casamos. O sea, bueno, nos conocimos y pues anduvimos un rato y luego nos casamos. Resulta que coincidíamos en la música. Somos historia de éxito de una aplicación. Entonces...
2: O sea, ¿no se conocieron por la música? No, así de no, que no. ¿Tú viste tocar o no, nada de eso?
5: No.
1: A ver, pues.
6: ¿Coincidió? Es un poco, bueno, por lo menos para mí, un poco difícil como pues, conocer chicas guapas normalmente en la vida. Y pues bueno, las aplicaciones lo hacen un poquito más fácil. Obviamente...
2: Son muy engañosas.
6: Exacto,
2: son muy engañosas, sí,
6: sí,
2: claro. El ángulo, pero, lo que escribe.
5: Yo salía sin tatuajes en las fotos.
6: Sí, ya, conoces a la persona y es otra. Pero bueno, o sea, en realidad no la usaba mucho, pero cuando la vi a ella, se me hizo un poco conocida, ¿no? Resulta que era amiga de otra amiga cantante, entonces pues ya... eso me dio confianza y nos...
2: Le preguntaste a tu amigo, oye, ¿qué onda con?
6: Sí, y le dije, oye, es esta tu amiga, ¿verdad? Y le dije, dale, dale. Entonces, pues ya, pues le escribí y ya empezamos a platicar y todos nos conocimos y hicimos, ahora sí que match. Y pues de ahí ya nos separamos.
2: Wow. Claro, pero hicieron match en muchas cosas, ¿no?
6: Exacto.
2: No más como pareja, sí. Porque resulta que también son compositoras, cantantes. Eso no está nada fácil.
5: Sí, justo. Sí, sí. De hecho... Bueno, Katie como que ya trae su trayectoria también en la música. Yo ya también tenía ya varios añitos. Yo soy más poperona, uh-huh. Aunque parezca metalera, pero soy más popera. Katie es más de como baladas y más regional y así. Pero pues ahora sí que a la pobrecita yo la adapté a mí porque yo no tengo tanto ahí rango vocal.
2: Un abanico tan
5: sí,
2: amplio.
5: Sí, sí, algo tan amplio como para...
2: Es muy complicado porque sí es otro espectro musical.
5: Totalmente, porque además ella pues está muy acostumbrada a cantar de todo tipo de géneros y toda la onda y yo la neta pues me clavé con lo mío y
1: ahí,
5: ahí nos quedamos.
1: Cha, amigas, qué historia, ¿eh? Va de la app al éxito musical y a toda una aventura. Muchas gracias por habernos acompañado.
2: Estoy en Orlando, ya quisieron sí. Pareja, compañero. Imagínate. De grupo, musical, ¿no? Y aquí, mira.
1: Y que te acompañe a las entrevistas
5: sí,
1: todavía.
5: Sí, sí.
1: Bueno, ya será cosa...
5: Aunque no quiera, ahora sí ya.
1: A ver quién invita a la comida saliendo, ¿no?
2: Rapidísimo. No, sí. Redes sociales, planes a futuro...
5: Claro que sí, bueno, en redes sociales estamos como... La que tenemos juntas se llama arroba sin nada escrito. Yo estoy como Carla Holt OF.
6: Y yo como Katie Mitchell MN. Y también ya en Spotify tenemos nuestro álbum, se llama Match, como Carla Holt y Katie Mitchell, uh-huh. Para que escuchen ahí nuestro...
5: Y de futuro, pues, próximamente sí planeamos estar por ahí metidas un poco en toda esta parte del Pride, de algo del orgullo. Uh-huh. Y bueno, sí tener dos que tres showcillos por ahí que esperamos poder estar compartiendo.
1: Eso
5: en redes para que sepan fechas.
1: Va. Muchas felicidades.
6: Muchísimas gracias.
1: Y gracias por
6: gracias,
1: venir.
6: Chicos.
5: Muchísimas gracias.
2: Gracias y gracias a ustedes por seguir con nosotros. No se vayan, por favor.

0: este montaje. Amaya, bienvenida a La Hora Nacional, qué gusto tenerte por acá.
1: Muchas gracias por recibirme.
0: Oye, cuéntanos acerca de Niñas y Niños.
1: Es una obra escrita por Denis Kelly, que es un dramaturgo inglés que es un genio el tipo. Escribe esta obra que habla sobre un tema muy fuerte, que es la aniquilación familiar. También se trata un poco la violencia vicaria, incluso en algún momento. Pero la manera en que te la cuenta esta historia, bueno, es un monólogo que dura una hora y media, pero tienes como una hora de humor negro. Mi personaje pues te está contando toda su vida y de repente hay un punto en el que ya no da risa. De hecho, se vuelve algo bastante fuerte, que además hay un punto en el que incluso el autor te lanza hasta datos de estadística que son reales y que realmente justo eso es lo más perturbador de la obra. Entonces habla sobre cómo se usa a los niños muchas veces como moneda de cambio, como para tener o ejercer poder sobre otra persona. Entonces pues justo va de eso y creo que es algo que tenemos que hablar de ello porque los niños no pueden alzar la voz.
2: Una hora y media que pasas de humor negro y ligereza a algo tan complicado, me imagino que debe ser agotador.
1: Todo el rato es acción, acción, acción mientras estoy contando esta historia. Claro. De esa manera se pasa rápido, aunque sea un tema muy fuerte. El hecho de que sea un montaje como muy lúdico.
2: Sí.
1: Justo una vez que ya logras pasar del otro lado, ¿no? En los ensayos, fue algo que requirió muchísimo detalle. Eso sí, entonces creo que sí fue un reto en ese sentido y un reto actoral y un reto en cuestión también de manejo de cuerpo, etcétera, y de voz, pero creo que una vez que das ese saltito ya del otro lado y que ya está montada y estás ya luego disfrutando y estás jugando, ya pues se vuelve mucho más, no solamente digerible, sino disfrutable.
2: ¿Y cómo cuánto tiempo te toma montar una obra así? O sea, entre el trabajo con el guión y tu proceso de encarnar este personaje y pues como interiorizar todo lo que realmente tienes que expresar, ¿no? Porque al final tú tienes que estar en paz con el material, que no está fácil.
1: Habría querido que fuera más tiempo. Por cuestiones de fechas, de todos y tal, hubo que hacerlo en un mes. En ese momento sí fue poco tiempo, bueno, en cualquier momento en realidad, pero se logró.
2: Claro. Fue tremendo.
0: Oye, Maya, ya sabemos que está en el Foro Shakespeare, pero dinos qué días y qué horas, por favor.
1: Los viernes de junio y el primer viernes de julio.
0: Okay.
1: Entonces es como una temporada corta.
2: Perfecto. Que haya valido la pena todo este proceso y que la gente tenga más tiempo de ir a verla.
1: Sí.
2: Porque al final los temas, o sea, cuando el teatro no solamente ofrece entretenimiento, sino también una reflexión de la situación en la que vivimos, creo que es extra valioso. Suena que Niñas y Niños es totalmente un caso de eso.
1: Pues la verdad es que creo que lo bonito justo que tiene la obra, y eso viene desde la escritura también, es un texto muy poderoso y es un texto que justo, ¿no? Lo que decía, se escribió de manera tal que sea digerible para el público también porque es un tema muy fuerte. Y si sales pues un poco
2: sacudido,
0: sí, claro.
1: Pero en realidad también hay muchos momentos de la obra en los que te diviertes bastante.
2: Claro.
1: O sea, es como divertido hasta que no, pero
2: bueno,
0: como la vida misma.
1: Sí, como la vida
0: divertida hasta que no. Amaya, muchísimas gracias por estar con nosotros aquí en La Hora Nacional. Te agradecemos muchísimo tu visita.
1: No, muchas gracias de verdad por apoyar el teatro
0: siempre.
2: Un gusto.
0: Sí, un gustazo. Y gracias a ustedes por estar aquí con nosotros. No se vayan, por favor.
3: Hola, yo soy Katie Mitchell.
4: ¿Qué onda, mi gente? ¿Cómo están? Yo soy Carla Holt y estamos felices de estar aquí en La Hora Nacional y vamos a cantar para ustedes una canción que es un cover que nos gusta muchísimo de Karin León y Cani García, que se llama Te lo agradezco, y esperemos que lo disfruten tanto como nosotras.

0: Y pues así llegamos al final de este programa especial dedicado al orgullo, a la diversidad y al respeto por todas las personas.
1: Hay que recordar que la inclusión no es un discurso, sino una práctica cotidiana que se construye entre todas y todos. Y como dijo Marsha P. Johnson, nadie es libre hasta que todos somos libres. Muchísimas gracias por acompañarnos. Que tengan muy buenas noches.
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1: 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Las curiosidades de tus artistas favoritos. La cantante y actriz Vanessa Hudgens viene de familia multicultural. Su padre procede de familia irlandesa y norteamericana, y su madre de familia filipina, española y peruana.

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1: los filtros UV de los lentes de sol se desgastan con el tiempo?
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1: La leche de vaca es rica en calcio, lo que beneficia a nuestros huesos.
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2: la mantequilla, queso, yogurt tienen como base la leche de vaca?
3: 3.30.

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1: el Pato Donald es tío de Hugo, Paco y Luis?

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1: En Suecia, Finlandia y Noruega, el gato Garfield se llama Gustav.
0: Revista del Consumidor Radio. Polvo, lluvia, tráfico. Nuestro coche aguanta de todo, pero mantenerlo limpio no tiene por qué ser un lujo. Hoy te enseñamos cómo preparar un shampoo para lavar el auto. Anota la receta y dale a tu auto el brillo que se merece.
2: Y en otros temas, la fiebre mundialista está aquí, pero ojo, haz que ruede el balón y no tus gastos.
0: Si quieres saber cómo evitar que la pasión mundialista te deje fuera del juego, quédate en la Revista del Consumidor Radio.
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0: En la actualidad, crear nuestras propias tecnologías domésticas es la opción ideal para elaborar productos básicos con ingredientes de calidad y muy accesibles.
2: Lo mejor, no tenemos que buscar por horas lo que necesitamos, ya que lo encontramos en tiendas de materias primas y droguerías. Por eso vamos a preparar nuestro propio shampoo para lavar el auto. ¡Manos a la obra!
0: Recuerda que cada receta está aprobada por el Laboratorio Nacional de Protección al Consumidor. Los ingredientes que vamos a utilizar para hacer 750 mililitros son: una taza de agua purificada, una pizca de colorante vegetal azul, una cucharada sopera de cera de carnaúba, dos tazas de lauril éter sulfato de sodio y cuatro cucharadas soperas de polisorbato 20.
2: También vamos a necesitar los siguientes utensilios: una taza medidora, una cacerola con capacidad de 2.5 litros, un embudo, una cuchara sopera y una botella de plástico de 750 mililitros con tapa. Su preparación nos va a tomar nada más y nada menos que 25 minutos. Sin duda, una gran ventaja.
0: Para poder elaborar nuestro champú para auto, comenzamos vertiendo el agua en la cacerola y la calentamos. Una vez caliente, agregamos polisorbato 20 y revolvemos. Cuando el agua esté a punto de hervir, agregamos una cucharada sopera de cera de carnaúba. Agitamos hasta que se incorpore por completo y dejamos hervir durante 3 minutos. Retiramos del fuego, agregamos el lauril éter sulfato de sodio y removemos suavemente. Después incorporamos el colorante y mezclamos hasta que el color sea uniforme.
2: Por último, con ayuda del embudo, envasamos nuestra mezcla en la botella de plástico y colocamos una etiqueta con el nombre del producto, la fecha de elaboración y de caducidad. En este caso, considera que su tiempo de caducidad es de 6 meses. Finalmente, pero no menos importante, hay que guardarlo en un lugar fresco y seco, fuera del alcance de niñas y niños. ¡Y listo! Tenemos nuestro propio shampoo para auto. Para usarlo, toma en cuenta que para 10 litros de agua se deben disolver aproximadamente 15 mililitros de shampoo. Al final del día, apostar por las tecnologías domésticas no es solo una forma de ahorrar, es tomar el control de lo que consumimos.
0: Si quieres aprender a preparar otras tecnologías como crema de cacahuate, gel para el cabello o jabón líquido corporal, puedes visitar nuestro canal de YouTube, Profeco TV.
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0: La fiebre por la Copa Mundial de Fútbol 2026 ya está aquí y con ella la emoción llega a su punto máximo. Seas aficionado o no, el ambiente festivo invita a participar en celebraciones que, sin planificación, pueden desbordar tu presupuesto.
2: Entre las suscripciones para ver los partidos, la playera oficial o las salidas con amigas y amigos, los gastos se pueden elevar. Por eso, consumir de manera inteligente te permitirá disfrutar la intensidad del torneo sin poner en riesgo tu estabilidad económica.
0: No se trata de no gastar, sino de hacerlo con conciencia. Si vas a comprar productos alusivos con responsabilidad, evita hacer gastos con cargo a tu tarjeta de crédito. Además, para que tus finanzas no reciban una tarjeta roja, considera las siguientes reglas del juego.
2: Establece un presupuesto y define cuánto gastar en artículos y celebraciones sin descuidar tus gastos fijos. Compara precios antes de comprar y elige siempre establecimientos formales.
0: Guarda tus comprobantes, ya que son tu única defensa para cambios, devoluciones o aclaraciones. No olvides que la propina es opcional, ya que es una gratificación voluntaria por el servicio, no un cargo obligatorio.
2: Reflexiona antes de gastar y pregúntate si realmente necesitas el producto o si el lugar donde verás el partido justifica el gasto. Disfruta sin la camiseta oficial. Puedes vivir la emoción del fútbol sin necesidad de gastar de más.
0: Y hablando de camisetas, puedes consultar los costos de los productos oficiales en diferentes establecimientos en el programa ¿Quién es quién en los precios? Pero el precio no es lo único que debes vigilar. En plena fiebre mundialista, las imitaciones y los productos de baja calidad están a la orden del día. Por eso, si vas a comprar algún producto, revisa la calidad de los materiales. Examina las costuras, acabados y resistencia para detectar productos de baja calidad.
2: También verifica el empaque, ya que los artículos originales tienen sellos, hologramas y etiquetas de licenciamiento oficial de las marcas deportivas. Fíjate bien en la nitidez, la calidad de impresión y ortografía de las etiquetas. Las imitaciones suelen tener errores o empaques deficientes.
0: Recuerda comprar en tiendas o distribuidores oficiales. Es la forma más segura de garantizar la autenticidad del producto y hacer valer tu garantía. No te confíes. Aunque la compra sea digital, no debes de bajar la guardia.
2: Para evitar fraudes en tus compras en línea, toma en cuenta las siguientes recomendaciones. Compra en sitios seguros y verifica que la dirección comience con https://. Tenga certificado de seguridad vigente y ofrezca métodos de pago confiables.
0: Comprueba la identidad del proveedor. Asegúrate que el comercio tenga domicilio físico, teléfono, correo electrónico u otros medios de contacto. Consulta la reputación de la tienda y busca opiniones o referencias de otros compradores antes de pagar.
2: Lee los términos y condiciones. Hazlo para evitar sorpresas y conocer las políticas de envío, cambios y devoluciones. Analiza la descripción del producto y revisa materiales, talla, colores y dimensiones. Compara las imágenes con el original y verifica que el número de modelo coincida. Desconfía de las gangas, ya que si el precio está muy por debajo del valor de mercado, es una señal de alerta.
0: Para compras en línea más seguras, consulta el monitoreo de tiendas virtuales ingresando a www.profeco.gob.mx/tiendas-virtuales. Ahí te decimos si el comercio es transparente con sus medios de contacto físicos, métodos de envío, precios claros en moneda nacional y políticas de cancelación.
2: Ya para cerrar, recuerda que la Ley Federal de Protección al Consumidor, en su artículo 12, establece que el proveedor tiene la obligación de entregar factura, recibo o ticket de compra. ¡No te vayas sin él! ¡Es tu respaldo! Recuerda que no necesitas gastar en exceso para disfrutar del mundial. ¡Vive la emoción del fútbol con un consumo responsable!
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7: 6:30.

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9: 646.

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0: Ya llegué, ya estoy aquí. Buenos días, amigos de XFM. ¿Qué ha habido? ¿Cómo están? ¿Qué tal su fin de semana? Excelente, muy bien. Me encanta la idea. Muy buenos días, estamos casi llegando ahora sí a la mitad del 2026. Hoy es 29 de junio del año 2026. Les saluda como todos los días a esta hora de la mañana tu amigo señor Ernesto Vázquez, la voz más hermosa del estado de Zacatecas, el Garras, en la programación de la mañana. Me toca despabilar a toda la sociedad en este espacio que lleva así el nombre de Despabilate. Espero que sea un programa como todos los días, versátil, agradable, de buenas peticiones, saludos bonitos, felicitaciones, el amor está en el aire. Todo eso sí, rimbombante y maravilloso. Y bueno, esperemos que sea, insisto, un programa muy, muy padre. Un programa bonito, como lo hacen todos los días los ex escuchas madrugadores, trabajadores, emprendedores y chambeadores. Teléfono en cabina 493-138-1005. Luego tenemos por acá el WhatsApp que se llama... que dice Coise es el 493-138-1005. Ok, y luego tenemos redes sociales. Un momento más, saludo a la gente de redes sociales. Hoy solamente lo voy a hacer en Facebook. Sabe que tiene el Instagram acá, pero esperemos que sea un programa con mucha participación. Es lunes, sí. Mañana martes juega la selección mexicana a las 7 de la tarde por televisión abierta. Vamos a ver si una vez más la alegría de los aficionados mexicanos y no aficionados vuelve a latir de manera intensa. ¿Qué le parece si felicitamos a las personas que están cumpliendo años hoy? Un abrazo, bendiciones. Alguien que esté festejando algo padre el día de hoy también. Muchas, muchas felicidades. Vámonos rápidamente con los saludos de esta mañana. Por acá aparece el cabrón que nunca duerme, 3:54 de la mañana. Buenos días, excelente inicio de semana. A ti te lo despedirás con una canción de Alex Ubago. Grito de esperanza, gracias atentamente, Mr. Néstor. Otro gabacho, el señor Tony Jaime. Una canción de Oh Pretty Woman para mi esposa Arely Díaz. Claro que sí, con mucho gusto. Garritas, excelente, bendición, inicio de semana para usted y lo escuchas. Una canción que se llama Micro Dancing de los Babasónicos para saludar a mis hijos, Vianney y Gabriel, de parte de su mamá, Carla, gracias. Bonita, bonita mañana para usted, con muchísimo gusto. Buenos días, excelente inicio de semana. Me conoce una canción de Fiesta Pagana del Mago Dios para Zoe. Por favor, que tengas un hermoso y bendecido día. Gracias, muchas gracias. Hola, buenos días, una canción de Wake Up de Hilary Duff. Saludos, bonito día. ¿De quién? ¿De Tosistolita o cómo? A ver, permítame, es que por aquí no me salió. Este lo pasa por no firmar sus mensajes. Jessy Stolita. Es Jessy Stolita, ok, está bien, perfecto. Gracias, buenos días. Dice por acá, excelente lunes, Garritas. ¿Cómo le mereció de la caca después de la carrera? ¿Sí les dieron las pócimas? Una canción de Depeche Mode, Personal Jesus. Atentamente, el Chiquis. Allá andaba, Chiquis, no te vi. No te vi, no me saludaste. Pues me fue bien. Quedé en el lugar 28, güey. Jamás había quedado en competencia en un lugar 28, güey. Jamás. En la historia de quedando en las bicis. Nunca. Pero fui a divertirme, o sea, no llegué entrenado ni nada. La pista muy padre, definitivamente. Me platicaron que también la pista de los pedales estuvo padrísima. Y pues no llegué solamente a participar, a competir. Y sobre todo, más bien llegué a participar, a divertirme, no a competir. Y la pasamos genial, padrísimo. Allá con muchísima gente, con muchos, saludé a muchos paisanos. ¡Win!
1: ¡Ya!
0: ¡Agray!
1: Buen día.
0: Otro, cabrón. Bueno, che, mi locutor, la canción de Mr. Blue, Sky de de Hello. Saludos para la familia Ramírez Ramírez en la Colonia Las Margaritas, en Guadalupe, Zacatecas. Gracias, buenos días. Otro mensaje que arriba en este momento, Garritas, buenos días. Una canción, Imagine Dragons, la de Not Today, por favor. Saludos y que tengas un excelente, bendecido inicio de semana. Yadira, con mucho gusto, te complazco. Abrazos a casa, pura gente foránea. Nada más de Fresnillo, si no me equivoco, Carla. Y Cristal. Buenos días, Cristal. Saludos para usted. Esta canción se llama Gritos de Esperanza. Pasó al cabrón que nunca duerme, el señor Néstor, que parece Chabelo ahí en la foto de perfil. Échale, mi Chabelo. Te creas, me estoy jugando, güey.

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1: All Pretty Woman. Es Roy Orbison en la programación de esta mañana. 7:14, temperatura 15 grados. Tú para Arely, de parte del señor Tony Jaime, allá en el Gabacho. Buenos días.

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1: Micro Dancing es el nombre de esta canción. Gracias a nuestra amiga Carla. Eso para Vianey Gabriel. Son las 7 con 17 minutos, 15 grados centígrados. Bien jodido, Amaneció el compadrito Camarone. Gracias, señor Alex. Excelente.

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6: Allá anda el mandilón del Guilherme Martínez. Hey, ya pidió rola, güey. Esta canción se llama Fiesta Pagana. Saludamos especialmente para acá a nuestra amiga Cristal. Ella saluda para su chavita, Zoe. Así es que, buenos días, chicas. Vamos a arrancar la semana, que tendremos mucha lluvia. Dicen. Tendremos mucha lluvia. Un momento más, el espacio viene el pronóstico. Por el momento son 15 grados centígrados. Son las 7:23. Avanzamos. Buen inicio de semana a todos y todas las ex escuchas en XFM.

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1: Este Personal Jesus de Patch Mode para el Chiquis, el paisa que está por allá en tierra calerense. Gracias, buenos días. Son exactamente las 7:27. Ha comenzado a nublarse un poco el cielo. Hay mucha posibilidad de lluvia. Ahorita les informo cómo va a estar el clima. Ok, buenos días.

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29: Bueno, se está juntando la chamba. Muchísimas gracias a todos los exescuchas. Y les informo, son las 7:35 en este instante. El señor termómetro nos indica ya 16 grados centígrados. Y bueno, sí, efectivamente, les platicaba a usted que el clima para el día de hoy está un pronóstico importante del 65% de lluvia. Tendremos sol hasta las 11 aproximadamente, nublado, un poquito sol de repente, y la lluvia pronosticada con un 25% aproximadamente después de las 7 de la tarde. Y ahí para adelante tendremos lluvia en algunos sectores de la ciudad de Fresnillo, Zacatecas. 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Vamos a la tanda de saludos. Un momento más, tengo regalos. Tengo playeras, pero todavía no. Yo les voy a decir a qué hora. Perfecto. Calma, calma, raza. Calma, sociedad. Por otro lado, si anda cansadillo, Dice, bonito día. Saludos para todos los conductores y conductoras de Transporteando Fresnillo. Saludos a todos ellos. A todos los operadores de aplicaciones que nos escuchan. Señor Gael Martínez, hace mucho que no pido rola. Quiere la canción de Seal de Crazy. O se llama. Sí, se llama Crazy de Seal. Saludos para pequeña Marlene. ¿Dónde anda la Marlene? Manifiéstate, Marlene, por favor, si eres tan amable. Siguen los mensajes por este lado. Dice, voy a poner la canción de Una noche sin pensar de Sebastián Yatra. Saludos para toda la bandera de los despailados. Bueno, el grupo de parte del Cris, Zacatecas. ¿Qué pasa? ¿Qué pasa? No. Siri, no te pedí canción a ti, tranquila. Dice por acá rápidamente, amigos, amigas. Sí, ok, perfecta. Muy bien. Mis amados paisanos, saludos con mucho gusto para Noé Víctor Cabrera. Ya está tu canción programada. Con muchísimo gusto. Hugo, muy buenos días. Por eso es una canción tal vez de Ricky Martin. Saludos desde el camión de Losito. Puro exa, atentamente, Juan. Gracias, Juan. Bueno, dice, hola, buenos días. Busco una amistad de 50, 55 años. Dame mi número. Atentamente, Don Reyes. Requisito. Que esté en algunas. No. Dice Oli. Ah, ya se manifestó pequeña Marlene. Un abrazo, Marlene. Te mando un abrazo gigante. Buenos días. Una canción, me lo merezco, de Elena Ross. Atentamente, Fab. Gracias. Buenos días. Una canción de Green, de Greeley. Desde Greeley. Ya te la sabes, para Alcoba. Solicitando una canción de Idris Lake que se llama Like Stone. Saludos para toda la banda defendida de parte del Coba, que está también en Estados Unidos. Gracias por los saludos. Te dicen, señor. ¿Cómo se llama este señor? Gilmer Martínez. ¡Ay, madre! A ver, vamos a ver Hay un audio, vamos a escucharlo con mucho gusto. Y ya nos vamos a música, ¿ok? Correcto. Dice.
0: Mucho jodidillo, ¿eh? Y me sobraron de a madre claritas, ¿eh? No lo vi, ¿eh?
29: Le di que se arrimara ya en la carpa de los fósiles, ¿eh? Y no me peló, ¿eh? Esto se llama Not Today, se Imagine Dragons, para saludar a nuestra amiga Yadira, que se sintoniza y escucha en Zacatecas.

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1: Para Rafa Ramírez y la familia Ramírez. Ramírez se llama The Likes Go Down. Es correcto. Muchísimas gracias. Por acá me pidieron una canción también. Álvaro, ya está tu canción, Álvaro. De hecho,

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1: Esta canción es a cargo de Natasha Big Hill. Se llama The Words. Un tema que ha solicitado por acá nuestro compa. ¿Cómo te llamas, compa? Álvaro, gracias, Álvaro.

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8: Su para el señor Gelma Martínez, el máximo mandilón de todo Fresnillo, Zacatecas. Su para pequeña Marlene. Saludo nada más a pequeña Marlene. Gracias. Es una canción padrísima a cargo de Seal. Se llama Crazy 754. Su para Fernando Gutiérrez. Comanda mi Fer. ¡Chile!

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3: Hoy andan reviviendo los exescuchas muertos. Salió el mandilón de Gelmar. Por acá anda mi amigo Fernando Gutiérrez, ahí chambeando en su bodeguita de frutas y verduras a un lado del Templo de la Virgen de Guadalupe. Me dio una canción buenísima a cargo de The Verb que se llama Bitter Sweet Symphony y vamos a complacerlo con muchísimo gusto. Hay más saludos que están arribando por acá. Saludos para Juan Espipala. Saludos para todos los despeilados. Que sigan las lluvias despeiladas. Saludos. Él escucha en Morelos, Zacatecas. Gracias, muchas gracias. Saludos para Juan Carlos, psicólogo. Buenos días, otro. Y bueno, pues vamos a seguir saludando. Aquí me quedé con Don Reyes. Tiene una dama de compañía de 50, 55 años. Requisito que esté en Algona. Tú que ofreces, Reyes. Me quedé en Fab. Saludo para mi amiga Fab. Ya está por acá mi coma. También saludotes. Dice por este lado, buenos días. Saludo para toda la gente de XFM. Me pones una canción de Big Girls Don't Cry de Fergie. Saludos de parte de Petty. Hola Petty, buenos días. Les saludamos con mucho gusto. Hola, buenos días. Una canción de Amores Lejanos de Nitos Verdes para mi amor Tony y Jaime. Gracias. Ok, perfecto. Saludos para todos. Saludos para el doctor Luis Rivera. El doctor Luis Rivera. Ni para atrás ni para adelante este señor. Abrazos, buenos días. Pero sí te escuchamos, dice el doctor Luis Rivera. Gracias, doctor. Muchas gracias. Ya tenemos por aquí una lista bonita de canciones. Y este tema que viene es un himno al amor. Es YouTube, se llama One. Saludos para mi amigo que escucha en Víctor Rosales, Zacatecas. Para todos mis paisanos, ayer saludé a muchos amigos en Víctor Rosales, Zacatecas. Muchos mis paisanos ya en la comunidad de la Noria del Agostadero. Uy, tenía años que no iba ahí a esa comunidad. Es un ranchito chiquito. Está ahorita hermoso. Un saludo para Noé y Víctor de parte de nuestro amigo Hugo. Esto se llama y se titula One en XFM. Temperatura en este momento 17 grados centígrados. Señores, conéctense en Telecable Fresnillo. Reconéctense con nosotros y van a tener un regalo: la playera de la selección de México. Un rato más, garritas, vamos a sequear playeras de Telecable con el color de la selección de nuestro país de fútbol. 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
2: Esta canción se llama Una noche sin pensar. Sebastián Yatra para saludar a Cris. Y él saluda a todos los ex escuchas y a todos los despabilados.

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2: Un saludo para Juan que va viajando en su carrito de losito. Y esta canción de Ricky Martin se llama Tal vez. Excelente. Gracias a este Juan y a toda la familia Bimbo. Buen día. 8:12.

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1: Para Fab, que no sé si corrió el día de ayer, estuvo en la logística, pero un abrazo para toda la gente de Minera Fresnilla PLC por su competencia, que es un éxito, Corre por tu Salud. Abrazos, Fab. ¿Qué hiciste? ¿Corriste? ¿O estuviste en la logística?

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8: Bueno, llega la presencia de Audioslave, se llama Like Stone. Gracias. Esta canción, una petición para nuestro amigo El Coba, que está por allá en Greeley, Colorado, en Estados Unidos. Y le complacemos 8

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14: Bueno, regresamos con la programación de XFM. Muchísimas gracias por estar con nosotros esta mañana. Saludo para la licenciada Rubí Ramírez, que escucha XFM y quiere la canción de Air Supply, la de Even the Nights Are Bitter. Muchísimas gracias. Claro que le voy a complacer con muchísimo gusto, como lo hacemos siempre. Saludo para nuestra amiguita Fab Rivera, que estuvo en guardia, trabajando arduamente. Está bien, está bien. Tocó chingarle, dijo. Un saludo al señor Talavera, mi tala. Qué gusto verlo una vez más en las pistas. Ahí donde lo vi crecer, acá. No nos fue bien, neve. Acabamos, mi tala. Sanos y salvos y bien divertidos. Y por supuesto, las frías después de la competencia, los comentarios, la charrita, las risas, las carcajadas. Y los burritos de charrón prensado y de cebrada, pero bueno. Gracias, muchas gracias. Vero Maldonado Luján, ¿cómo estás? Una canción de Ojos Hambrientos. Saludos para la familia Maldonado Luján, de parte de Vero. Excelente inicio de semana. Igualmente. a la gente de Pánfilo Natera. Saludos. A ver si no me equivoqué otra vez, pero 18 grados centígrados, son las 8 de la mañana con 36 minutos. 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Órale. 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Querida, buenos días. Saludos aquí escuchando tu excelente programación. Saludos a tía. La escucha también. Luz Adriana, gracias. Betty, buenos días. Es Fergie.

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1: Hola, don Sergio. Ah, no, Sergio no. Don Fernando Gutiérrez, don Fernando Gutiérrez. Todavía no está chambeando, anda preparando sus cositas para irse a darle duro y macizo a las frutas y verduras del día. Ahí en su bodeguita, esa sí es bodeguita original, señoras y señores, uno de la del templo de la Virgen de Guadalupe. Lleguen y salen a hacer cuánto la cebolla, a como el tomate, a como el chilito, las manzanas, las naranjas, las frutas de temporada. Ahí con mi checo, sigues garras. Ahí con don Fernando Gutiérrez. ¡Echeles! The Bear Bitter Sweet Symphony, güey. Son las 8:42. Termómetro. 18 grados centígrados. Fresco, muy agradable en la mañana. ¡Echeles!

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1: Ahora el tema de amores lejanos para la señora Areli, quien saluda especialmente para su marido. Él está en el Gabacho y ella aquí en Fresnillo. Oigan, ¿cuánto tienen sin verse en vivo todo color, chicos?

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9: Se levanta, se talla sus ojitos, tira, mueve sus alitas. Es Led Zeppelin, Black Dog, para tu salud por el Tala que está allá en su barrio arreglando chirri desde muy temprano. Ánimo, Tala, buenos días. 5 minutos y las 9.

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5: Se levanta, se talla sus ojitos. Sacude sus alitas y comienza. Reinis. Reinis. Tráeme un viejo. Tengo comezón. Reinis. Oh, no hay que ser. ¿Cómo? Bueno, señoras y señores, ahorita fíjense bien. Por indicaciones de la gerencia de Telecable de Fresnillo, tengo bien informarles que vamos a obsequiar. En estos momentos, nada menos y nada más que unas playeras de Telecable de Fresnillo que están circulando en redes sociales y tengo la autorización de obsequiarles a los exescuchas 4 playeras chicas y 4 playeras grandes de Telecable de Fresnillo. ¿Se le vale? Fíjese bien, ahorita les voy a decir cómo está el show. Por teléfono va a ser muy, muy, muy tardado, pero entonces vamos haciéndola de la siguiente manera. Usted me manda un WhatsApp al 493-138-1005. Su nombre, por favor, su nombre. Y si es talla chica, pues póngale, por ejemplo, Enedina Martínez, talla chica. Los voy aquí directamente a ir cachando sus nombres. Por ejemplo, Juan Carlos Martínez Aguilera, talla grande. Entonces, los primeros 8 mensajes, o vaya, por ejemplo, entraron 4 playeras, así de inmediato, de talla chica. Hasta ahí voy a hacer el corte de talla chica. Si me siguen llegando talla chica, pues ya no voy a recibirlos. Y los primeros talla L, nos vamos a obsequiar con muchísimo gusto, ¿ok? Entonces, 493-138-105. Quiero playera Ernesto Vázquez, talla L. Así de volada. 493-138-105. Dice por acá, ya, Carlos Miguel Ruiz, talla grande, 1. Julio Valdivia Gómez, talla grande, 2. Ahí voy, rápidamente por acá. Adriana Espinosa, talla grande, 3. Va tu mesa, talla grande. Se acabaron las tallas grandes. Tengo solamente chicas. Solamente tengo tallas chicas. Solamente tallas chicas. Miguel Ángel González, gracias por participar. Buenos días, Marilena Rodríguez, talla chica. 1, me quedan 3 tallas chicas. Rápidamente, por ahí, amigos. Me quedan 3 tallas chicas, por favor. Tallas chicas. Dice por acá, talla chica. Miguel Ángel González Nava. Perfecto, talla chica, tenemos, nos quedan 2 tallas chicas, talla chica, nombre por favor, por acá, talla chica, proveedora de vasos y bolsas, su nombre, por favor, necesito su nombre, me queda una talla chica rápidamente por ahí, Laura Gutiérrez, gracias Laurita, me queda una talla chica rápidamente, por favor. 493-138-05. Se acabaron. Luz Flores, talla chica. Muchas gracias. Pueden pasar por sus playeras después de las 10 de la mañana. Aquí en Grupo B de Comunicación B15. De las 10 de la mañana a las 7 de la tarde. Stop a los WhatsApp. top a los WhatsApp, por favor, rápidamente. Dejen a punto sus nombres. Ganadores, gracias. Lleva tu mesa, qué cargadito eres, ¿eh? Ya está, ya está, ¿cómo se llama? Ya está por acá, su canción, va a tu mesa, ¿eh? Gracias. Se llama Lonely is the Night. Rubí, gracias, buenos días.

Clavero, gracias por estar en la compañía de la programación de XFM esta mañana de lunes 29 de junio. Son las 9:11. Señor termómetro, comanda 19 grados centígrados. Saludos para tu familia, Maldonado Luján. Es Eric Arvin con Hungry Eyes. 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
1: Usted no haga olas, vato mesa. Hágase jale. Sirva para algo. Además se la anda acá. Dijo un güey más haciéndose güey. No, no se crea. Esto se llama Song Like You. Es justamente Adele. Saludos para Luz Adriana. Buenos días.

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12: Esto se llama cuando nadie me ve, es Alejandro Sanz. Peticiones que han llegado desde muy temprano y que obviamente vamos a complacer. En esta ocasión para Adriana. Gracias por acompañarnos, Adriana Espinosa. Un abrazo. Buenos días.

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casi a punto de despedirnos de todos ustedes, pero todavía tenemos que algunas canciones que nos han solicitado esta mañana los amigos Exa Escuchas. Quiero mandar un saludo a Claudia Ramírez, que también está por acá en redes sociales. Juan Espipala, también en redes sociales. María Rubí también estaba por acá en redes sociales. Gracias, muchas gracias. Por este lado, saludos para Laura, que solamente preguntó de qué eran las playeras que regalaste, garritas. Acá de Telecable, pues niño, mi estimada Laura. ¿Cómo estás? ¿Qué andas haciendo? ¿A qué te dedicas, Laura? Aparte de cargar gatos. Buenos días, saludos, que tengas un excelente inicio de semana, lleno de bendiciones, atentamente. Eunice, en Víctor Rosales. Bueno, y hablando de Víctor Rosales, sí quiero extender un abrazo enorme para todos mis paisanos, el equipo de ciclismo de montaña MTB A Vencer, que fueron los encargados de la logística de la sexta fecha del circuito zacatecano de clubes de ciclismo de montaña, que se corrió el día de ayer en la comunidad de La Noria, es La Noria del Agostadero, así se llama. Un lugar muy padre, es un pueblito de los de antiguos con casitas de adobe y toda la cosa. Y tiene unas huertas padrísimas de nopales y tunas, árboles, pirules, sombras increíbles. Un pueblo chiquito, pero muy bonito. Y presentaron una pista muy padre, donde hubo casi 400 corredores de todo el estado de Zacatecas y también gente que viene de Aguascalientes y algunos de San Luis Potosí. Pues un nivel mucho, muy, muy competitivo. El día de ayer su servidor participamos y pues nos fue bien, no nos podemos quejar. Me fui sin prepararme absolutamente, pero nada. Estaba hasta mi bicicleta ponchada, de ahí de que no la utilizaba, pero bueno, fue un evento muy padre, bien organizado, una pista de 4.5 kilómetros, di cuatro vueltas, bueno, cinco porque di una vuelta de reconocimiento y luego otras cuatro más, pues me aventé más de 25 kilómetros rodando de ayer, pero ya con mucha intensidad en la carrera. Muy buen nivel y enhorabuena al equipo MTB A Vencer allá en la tierra que me iban a hacer. Esta canción, una petición del señor Mesa, el vato Mesa, la señora Mesa, la mujer Mesa, no sé en qué fase está el día de hoy, pero les hablamos con System Up Down, se llama Chop Suey, 937 termómetro. -19 grados centígrados, va a llover hoy después de las 7 de la tarde, dice el pronóstico.

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1: Esto para la señora Laurelena y Renis, que ya están activas y puestísimas para darle duro macizo al día. Ese Yo Espósito se llama Lady, Lady, Lady. Una canción retro. Esas que no faltan en la programación de Despabilate, porque somos el programa más versátil de la radio de habla hispana en el planeta Tierra. ¡Dice! ¡Sí!

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13: Para el cargadito de Luigi. Esta canción se llama Du Hast, es Rammstein. Exactamente las 9:47 minutos. Y avanzamos. Parte final de este lunes 29 de junio. Casi se va la mitad del año. Ay, ¡qué barbaridad!

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1: Esto para la suertuda de la señora Eunice. Se llama Bailando Bachata, es Chayanne en la programación del 100.5. Muchísimas gracias a toda la gente que estuvo acompañando desde las 7 y hasta ahorita, fieles en su radio. Abrazos. Y

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1: Pues vámonos, se acabó el tiempo. Gracias a todas las, a toda la audiencia, que es muchísima en todo el estado de Zacatecas y también a nivel internacional. Gracias también en el país. Luego con esta canción de Alpi que se llama Lost in You. Mañana aquí estaremos despidiendo el mes de junio y terminando pues, la mitad del año. Hasta mañana. Buenas noches.

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1: El físico Isaac Newton fue parte del primer logo de Apple.
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1: 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Antes de llamarse Kiss, los integrantes de la banda pensaron en nombres como Albatros, Rainbow o Crimson Harpoon.

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9: Disculpa, ¿cómo llego a Monterrey? 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
1: La melodía I Don't Wanna Miss a Thing, que interpreta la banda de rock Aerosmith, en un principio fue escrita para la cantante Celine Dion, quien la rechazó por pensar que no sería un éxito.

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2: Muy buenos días, tengan ustedes amigos de Exa 100.5, ¿cómo se encuentran en el día de hoy? Yo soy Majo Esparza y me da mucho gusto saludarte a través de los micrófonos de Exa FM desde Fresnillo, Zacatecas, para el mundo en este lunes 29 de junio, 11:11 de la mañana, momento de decretar al universo qué es lo que queremos para el día de hoy, qué queremos que se nos cumpla, que todo se alinee, que todo fluya, que todo salga muy bien, así que te invito a hacer esta pequeña reflexión en este lunes, te invito a que decidas que todo va a salir muy bien el día de hoy, así que bueno, pues no me queda más que darte la más cordial bienvenida. Aquí en Fresnillo, Zacatecas, tenemos una temperatura rica, amaneció la semana muy a gusto, muy contento, muy feliz todo, muy feliz. Amanecieron felices, ¿cómo les fue el fin de semana? Cuéntenme cómo les fue el fin de semana, qué hicieron, cómo se la pasaron el sábado, el domingo. Siguen festejando los logros de la selección, ya se les pasó, andan tranquis, ¿cómo andan? Comuníquense conmigo a través de los teléfonos de Exa 100.5, ya saben que tenemos dos, el número de cabina 493-932-4868 y el número de WhatsApp 493-138-1005 para dudas, quejas, sugerencias, saludos y demás, cualquier comunicado, bueno, pues atraviesa por ahí de los teléfonos de el 100.5. Vámonos con algo alegre, vámonos con Monsieur Periné, con esta canción que se titula Natural, y recuerda que estás escuchando la frecuencia naranja del 100.5, 22 grados centígrados aquí en Fresnillo, Zacatecas.

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1: Acabo de escuchar Ritual de Tiesto, Rita Ora. Esta canción muy alegre. La otra era natural, esta era ritual. Hoy puras cosas de la naturaleza. 11:23 de la mañana aquí en Exa 100.5. ¿Cómo se encuentran? Ya tenemos aquí mensajitos. Dice Majo, buen inicio de semana para ti y todos tus radioescuchas. Muchas gracias de parte de Cristian. Saludos para ti, Cristian, muy especialmente. Y saludos también a los que van por ahí manejando, a los que van del trabajo o que vienen del trabajo, que van haciendo algún mandado. Un saludo muy especial para todos ustedes. Manejen con mucho cuidado. Prendan las direccionales, por el amor de Dios. Hay que ser conductores responsables, hay que ser conductores conscientes. Un saludo también para todos los que nos escuchan ahí en sus negocios, que tengan un excelente día de ventas y pásenle, compren, disfruten la música en lo que están ahí comprando, y luego ya que se regresen al carro, bueno, pues le vuelven a poner al 100.5. Gracias por comunicarse. Recuerden los números 493-93-248-68, el número de cabina, y el número de WhatsApp 493-138-1005. Ahorita culturizamos el día, ahorita vemos de qué es día, qué se festeja, qué se celebra. 2 días para que termine el sexto mes del año. Ahora sí que es el tiempo, literalmente se nos está yendo volando, que decíamos el otro día, de que los días ya duran menos y los días duran más. ¿Tú qué teoría tienes de eso? Cuéntamelo a través del WhatsApp. Vamos con My Psych, Fade y Maluma con esta canción que se titula Te Entiendo. Recuerda que la está escuchando en la frecuencia naranja del 100.5. 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
1: 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El anillo de compromiso que le dio el cantante Cristian Nodal a Belinda, entre sus características se encuentra la de que es un anillo único en el mundo y no tiene ninguna réplica.

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1: Acabas de escuchar Pussycat Dolls con esta canción, titulada como lo escuchaste seguramente en toda la canción. Esta canción, esta rolita se titula Beep. Por ahí empezó a sonar, yo dije, ¿qué se está escuchando? No, efectivamente, era la canción de Beep. Está muy padre, está como rap, está como del estilo del rap, se me figuran de las películas de Estados Unidos en donde juegan básquetbol así de que en los parques, en los jardines, no sé, como que me viene esa imagen a la mente. ¿Qué se celebra el día de hoy? Vamos a iniciar con la culturización del día. Viene el 29 de junio, Día Internacional de los Trópicos. Así es, de los trópicos, ya sabemos que absolutamente todo tiene su día. Y bueno, estos meses son como que muy de la naturaleza. Día Internacional de los Trópicos. Este día proclamado por nada más y nada menos que las siempre Naciones Unidas para reconocer la singularidad de estas regiones y los desafíos únicos que enfrentan. Por si no lo sabían, ustedes entre el trópico de Cáncer y el trópico de Capricornio vive el 40% de la población mundial y bueno, se concentran la mayor parte de la biodiversidad del planeta, tanto terrestre como marítima, y bueno, pues también se encuentran algunos de los países con mayor crecimiento demográfico y económico, pero también tiene otro lado, otro extremo totalmente. Ahora sí que blanco y negro, una vuelta de 180 grados, así como tiene muchísima diversidad, muchísima bosques tropicales, como su nombre lo dice, ¿verdad? También hay puntos de los trópicos en donde hay pobreza extrema. Persiste mucho esta situación. Y también, ¿saben por qué? Porque los cambios climáticos en estos trópicos golpean con más intensidad y también los ecosistemas más frágiles están dentro de estos trópicos. Y bueno, con estos cambios climáticos entran en presión los ecosistemas más valiosos del mundo, como los arrecifes de coral y muchos otros más. Aquí cerquita tenemos el trópico de Cáncer, que pasa por ahí por Rancho Grande. Si ustedes son por aquí cercanos de Fresnillo, todos los que nos están escuchando, y para quienes nos escuchan de otras partes de la República y para nuestros paisanos en Estados Unidos, bueno, pues por Rancho Grande, antes, hace como, no sé, desde que yo me acuerdo, ese símbolo del trópico de Cáncer está quebrado, está partido por la mitad, pero me imagino que ha de haber sido como un pequeño monumento que simbolizaba que por ahí pasaba el trópico de Cáncer. Y de hecho, les digo, todavía está una parte ahí de como de este símbolo y está el señalamiento que dice trópico de Cáncer. Y sí, de hecho, es como que justo por ahí, por el trópico de Cáncer, en ese espaciecito, hace mucho viento. Ahí normalmente, pues, más bien lastimosamente, ¿verdad? Pues hay muchos accidentes por las corrientes de aire que hay justo en ese paso del trópico de Cáncer. Y bueno, pues ahorita aquí investigando, ¿verdad? Investigando para no andarles contando mentiras. Bueno, pues efectivamente los cambios climáticos están muy cambiantes cerca de donde están los trópicos de Cáncer y de Capricornio. Que bueno, pues el trópico de Cáncer corresponde al norte y el trópico de Capricornio corresponde al sur. Esto, bueno, es una... ¿Por qué son diferentes? Ahí les va. Los trópicos son la franja terrestre comprendida entre los dos paralelos que marcan los extremos de la inclinación solar. O sea, como quien diría, pues, arriba y abajo, ¿no? Entonces, bueno, pues, en esa banda del trópico de Cáncer y del trópico de Capricornio, en esa línea, el sol llega a estar en posición cenital. ¿Qué quiere decir? Justo sobre la cabeza. Hay momentos, meses del año, o específicamente al menos una vez al año, donde el sol da totalmente de arriba. Ahora sí que te quedas sin sombra ahí cerca de los trópicos de Cáncer y de Capricornio. La verdad es que es algo muy interesante. Ahorita te voy a seguir platicando un poquito más de esto, porque siento que como lo tenemos muy cerca, lo podemos apreciar un poquito más. Vamos con Tayla, esta canción que se llama Chanel, que duró varias semanas en las canciones más escuchadas del mundo. Y bueno, pues aquí la vamos a recordar ahorita. 11:43 de la mañana, no le cambies de Exa FM.

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1: Acabas de escuchar, no es cierto, en la voz, no es cierto, en la voz de Dana Paola y Noel de Sin Bandera. La verdad es que la canción, la baladita, está rica, está a gusto, está romanticona, este lunes romanticón. No venimos con lunes de flojera. No, hoy no es lunes de flojera, es lunes de alegría, lunes de felicidad. Yo sé que a nadie le gustan los lunes, pero ni modo, no los podemos saltar de la semana, así que bueno, pues no nos queda más que aceptarlos, disfrutarlos y bueno, esperar que pase un poquito más rápido. Pero sí, pues ¿cómo esquipeamos el lunes? Ya no es posible, así que mejor pues vamos a agarrarlo con buena cara, con buena energía, con buena actitud de que bueno, pues es el inicio de una semana para poder hacer cosas increíbles en tu trabajo, en tu escuela, en tu hogar, en donde sea que te encuentres o en el contexto en el que andes trabajando, en lo que te andes desarrollando. El lunes es el nuevo inicio para hacer las cosas mejor. No, lunes motivacional, definitivamente lunes de motivación. Yo creo que todos los lunes, bueno, han pasado varios lunes donde estamos de que, ay no, qué flojera, qué hueva, ya que se acabe el lunes, pero bueno, hoy venimos con otra actitud totalmente diferente. La verdad es que me desperté fresca como una lechuga y yo creo que eso influye en que yo me sienta tan positiva el día de hoy. Y bueno, pues te voy a seguir comentando un poquito sobre los trópicos. Sí, es algo interesante, es algo muy interesante porque mira, casi toda América Central y el Caribe quedan dentro de los trópicos. En América del Sur, bueno, la franja tropical incluye países como Venezuela, Colombia, Ecuador, Perú, Bolivia y casi todo Brasil. Y bueno, México, la verdad es que nosotros tenemos muchas ventajas. Dicen que somos de los países que tienen como de todos los ecosistemas, de todas las plantas, de todos los animales. Bueno, académicamente tenemos más flora y fauna, ¿verdad? Pero bueno, pues México tiene la mitad de su territorio sur en la zona tropical, que es donde está pues ahora sí que las selvas, como que más lo tropical, vaya la redundancia, ¿verdad? Como que para allá, para las zonas donde es como más playita sureña, por allá, bueno, pues ese es el trópico que pasa por México, que es la mitad, o sea, de la mitad para abajo. Así que nosotros de aquí de Rancho Grande para atrás. Y bueno, pues en España las Islas Canarias se sitúan entre los márgenes subtropicales, por ahí entre Trópico de Cáncer y Trópico de Capricornio. Los trópicos, bueno, albergan la riqueza natural sin equivalente, o sea, el 80% de la biodiversidad terrestre se encuentra dentro de estos trópicos. Y bueno, pues el mundo concentra en esta franja la mayor biodiversidad de cualquier cosa: arrecifes, manglares, sabanas tropicales, bosques tropicales y bueno, pues muchísimas especies por hectárea de planeta Tierra. No, es que estamos hablando ahora sí que de unos numerotes, no es como que, ay sí, hay un pequeño recinto, un guardadito de algo, no, esto estamos hablando de absolutamente todo el mundo. Qué guau, qué magnífico, qué increíble es el planeta Tierra, de verdad. Y bueno, pues al mismo tiempo, los países que son muy, muy tropicales enfrentan desafíos estructurales que los separan del desarrollo debido pues a la humedad y a las condiciones climáticas más que nada. Así que bueno, pues históricamente el calor extremo reduce la productividad agrícola y laboral. Es por eso que en estas zonas cerca de los trópicos, bueno, pues también se encuentra mucha pobreza extrema debido a las condiciones del clima. Así que bueno, pues el clima sí tiene que ver en la economía, La verdad es que todo tiene que ver con todos. Todos dependemos de todos, todos tenemos que coexistir con las diferentes cosas del universo, de la Tierra y demás. Así que bueno, pues hoy, Día Internacional de los Trópicos, ¿cómo lo vamos a celebrar? Bueno, pues disfrutando lo que tenemos a nuestro alrededor. Ahorita que tenemos un clima rico aquí en Fresnillo, Zacatecas, pues bueno, vamos a disfrutarlo. Vamos también a disfrutar la buena música. Vamos con algo de Bruno Mars, del hawaiano Bruno Mars, con Lo Arriesgo Todo en español. Esta no es Risky Tal, esto es Lo Arriesgo Todo en español. Aquí en Exa 100.5, Bruno Mars cantando en nuestra lengua natal, 11:58 de la mañana. Espero que disfrutes estar en la frecuencia de Exa FM.

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Antes de ser solista, la cantante Cyndi Lauper pertenecía al grupo Dog West, quienes interpretaban covers de bandas como Led Zeppelin, Jefferson Airplane, Bad Company, entre otros.

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5: Este es el junte que todos esperaban. Tenía que suceder. Dos generaciones. Un mismo propósito. Danny Ocean.

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1: Chino y Nacho, Danny Ocean, toda la generación, como él lo menciona, como justamente ellos lo mencionan, toda una generación unidos en esta canción. Y la verdad es que sí, Danny Ocean como que es muy, muy de estos tiempos, pero Chino y Nacho definitivamente marcaron un antes y un después en la música, en el reggaetón, en lo latino, en el sonido y demás. Así que qué padre que los artistas se unan. Yo siempre lo he dicho, qué bonito cuando los artistas se unen para hacer música y esto. Si no te gustaba el otro artista, ya te termina gustando porque el dueto les queda padrísimo. Entonces, bueno, lo bueno de todo eso es que lo puedes disfrutar aquí en Nexa 100.5. Ya sabes, números de teléfono, cabina 493-93-248-68 y número de WhatsApp 493-138-1005. Dice Majo, yo también vengo en este lunes con toda la energía. Qué bueno, me da gusto saber, qué bueno que andan contentos y alegres. Es que les digo, ya, ¿qué hacemos? Ya no podemos skipear el lunes, pues ni modo. Ahora sí que a darle con todo. Gracias por comunicarse aquí a Nexa 100.5. Seguimos más o menos con la misma temperatura. Un gradito ha subido, 23 grados centígrados aquí en Fresnillo, Zacatecas. Está parcialmente soleadito. Están por ahí las nubes y demás, pero hace un poquito de viento. Está fresco, entonces está a gusto para andar afuera, para hacer ejercicio. La gente que hace ejercicio en la mañana, ¿cómo le hacen? Ya habíamos dicho que alguien nos pasara el tip, alguien que se levantara temprano, Tote, que nos pasara el tip de cómo le hacen para las 8 de la mañana ya haber hecho casi toda la mitad de las cosas que hacemos durante todo el día, de que hacer ejercicio, desayunar, ir a la escuela, estar en el trabajo y demás, porque se levantan a las 5 de la mañana. De hecho, sí hay como que un reto o algo así, que es como de que el team de las 5 de la mañana, que desde las 5 de la mañana empiezan a hacer sus actividades físicas, estudian, meditan, rezan y demás. Así que, wow, qué impresionante y qué bonito. Qué disciplina, sobre todo, qué disciplina. Tenemos aquí un mensajito de mi amiga Bar. Hace mucho que no nos mandabas mensaje, Bar. Dice, buenos días, Majo, ¿me podrías poner la de Abrázame Fuerte, ya que andamos muy románticos? Ahorita andaba buscando la de Abrázame Fuerte, ahorita la acabo de buscar bien, pero mientras tanto vamos a escuchar Abrázame de Camila. La verdad es que esta canción está muy linda, así que espero que la disfrutes aquí en Nexa 100.5, lunes romanticón aquí en Nexa FM.

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1: 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Se dice que la cantante británica Dua Lipa probó suerte como modelo en una agencia, aunque su experiencia no fue la más satisfactoria. Abandonó esta aspiración al poco tiempo, después de que le obligasen a perder peso para desfilar con ellos. Canta como si nadie te viera. Es la actitud.
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1: Mike Bahía con Encubiertos aquí en Exa 100.5, 11:37 ya del mediodía. Amigos, hoy se celebra un día también muy padre. Esto me emociona mucho porque es acerca de un libro. Ya saben que también nos gusta ver series y películas, pero también nos gusta leer. Entonces, bueno, lo que les voy a platicar a continuación es algo muy interesante que les voy a decir que esto sí tenemos muchas formas de celebrarlo con los niños, siendo adulto. Ahí les va, ya, sin más preámbulos, sin tanto spoiler, les voy a dar de qué se celebra el día de hoy. Es el nacimiento, hoy se celebra el nacimiento de Antoine de Saint-Exupéry. ¿Quién es esta persona? Bueno, este personaje es el autor de la frase "lo esencial es invisible a los ojos". Si sabes de qué libro estoy hablando con solamente esa pequeñita frase, esa pequeña frase, házmelo saber al 493-138-1005, porque la verdad es que ese libro que contiene esa frase, yo creo que es un libro que no envejece, es algo que siempre enseña, es entretenido, es para chicos y grandes. Yo creo que es un libro increíble, magnífico, así que bueno, pues te voy dejando esa tarea y ahorita regresamos con toda la información. Pero recuerda la frase, lo esencial es invisible a los ojos. Cuéntame a qué libro pertenece, 493-138-1005, y créeme que te vas a llevar una sorpresa. Si ya lo sabes, pues gran conocedor. Y si no, ahorita te voy a decir de qué se trata, de quién se trata, qué libro es, cómo es y demás. Así que no le cambies de la frecuencia naranja del 100.5. Y mandamos un saludo hasta Cañitas de Felipe Pescador para Lucía Moreira con una canción de Becky G. Por aquí encontramos un dueto padrísimo con Ángel Aguilar. Más bien un trío. Becky G, Ángel Aguilar y Leonardo Aguilar con esta canción. Por el contrario, casi pierdo el alma. 11:30 y... Hoy las 11, no, 12:39 ya del mediodía, 20 minutitos para la 1 de la tarde. No le cambies aquí de Exa 100.5. Si se supone

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1: Oye, mi canto, una canción muy reggaetonera aquí en Exa 100.5, 7 minutos para la 1 de la tarde. Y les preguntaba yo en la intervención pasada que cuál es el libro que tiene esta frase del esencial. Lo esencial es invisible a los ojos. ¿Y qué creen? Sí, efectivamente, mis radioescuchas son muy cultos y me encanta que seamos una comunidad así de linda. Ya me contestaron por ahí que El Principito, así que bueno, pues efectivamente El Principito es el que contiene esta gran frase. Que déjenme decirles que pocas frases han viajado tan lejos, han sido traducidas a muchos, muchos idiomas y han resonado en tantas generaciones como esta de lo esencial es invisible a los ojos. Bueno, pues su autor nació un 29 de junio de 1900. De 1900 en Lyon, Francia, se llamaba, como ya se los mencioné, Antoine de Saint-Exupéry. Y bueno, era aviador, era escritor y el libro que le dio la inmortalidad llamado El Principito. Este lo escribió en un exilio, exiliado ya de Francia, en un apartamento en Nueva York, poco antes de desaparecer para siempre sobre el mar Mediterráneo. Bueno, pues este aviador todavía no estaba la tecnología como el día de hoy de que GPS, radares y demás, los aviones super lujosos, pero como que super avanzados. Entonces, bueno, pues él era un aviador que en esa época, bueno, pues volar era una aventura genuinamente muy, muy peligrosa. No había GPS, no había radares, no había aviones de calidad y bueno, pues sobre todo eran rutas sobre desiertos, sobre los mares, sobre cordilleras que no perdonaban los errores, o sea, no podía haber ninguna falla porque entonces, ¿qué hacían? ¿Cómo pedían auxilio y demás? Bueno, me imagino que la caja negra siempre la han tenido los aviones, pero pues nada de radares, de que los fueran siguiendo a dónde iban, por dónde o qué onda. Entonces, bueno, pues esa experiencia vivida en primera persona donde él fue piloto, piloto de correo aéreo, Bueno, pues esa experiencia como que le impregna en toda su obra. Tiene varios libros, se llama Correos del Sur, Vuelo Nocturno, Tierra de Hombres. Y bueno, estos libros son un escritor que conoce el cielo por dentro, que ha tenido miedo de verdad y que sobre todo ha aprendido a ver el mundo desde arriba y a reflexionar sobre lo que verdaderamente importa. Pero América del Sur fue especialmente significativo en su vida. Bueno, pues él pilotó, voló rutas sobre Argentina, Chile y el desierto de Atacama, vivió en Buenos Aires y bueno, pues encontró en ese continente justamente una parte de su formación humana e intelectual. Y bueno, pues no es casualidad que El Principito esté ambientado en un desierto, que el narrador sea un aviador cuyo avión había sufrido una avería. Si ustedes han leído este libro, de verdad me estarán comprendiendo que es una obra de arte por todo, desde la lectura hasta las mismas ilustraciones, que déjenme decirles que bueno, este libro se publicó en 1943 y fue escrito e ilustrado por el mismo Antoine. Así que, bueno, pues él vivía en Nueva York, exiliado tras la ocupación nazi de Francia. Entonces, bueno, lo escribió en pocas semanas, con nostalgia, con prisa, pero mientras la guerra hacía imposible su regreso a Europa, él se dedicó a escribir este gran libro que es para chicos y grandes. Les digo, tiene imágenes súper bonitas, está ambientado, ahora sí que para disfrutarlo. Yo les recomiendo ampliamente que se den la oportunidad de leer este libro, porque déjenme decirle, tiene más de 200 millones de ejemplares vendidos y está traducido a más de 300 idiomas y dialectos. El Principito es el tercer libro más traducido de la historia, solamente por detrás de la Biblia y de las obras completas de Shakespeare. Nomás para que vean de qué calidad y de qué tamaño estamos hablando, que es la importancia de este libro del Principito. Así que bueno, pues en español tiene una presencia especialmente intensa, forma parte de los programas educativos de muchos países latinoamericanos y bueno, sobre todo ha acompañado a las generaciones enteras de lectores desde la infancia hasta la edad adulta. La verdad es que es un libro 100% recomendado. Si tienen la oportunidad de comprarlo en físico, no la desaprovechen, y también recuerden que lo pueden adquirir por ahí a través de El gallo. A través de diferentes aplicaciones que te permiten leerlo, puedes leerlo a través de Google, de libros. Es una aplicación por ahí del iPhone. Entonces, bueno, muchas aplicaciones de libros o simplemente buscarlo directamente en la biblioteca o en la App Store, en la Google Play Store. Y ahí, créanme que van a encontrar el libro, lo pueden descargar, lo pueden comprar. Pero sin duda, no se van a arrepentir de este libro. Cómprenselo a los pequeños. Tú, adulto, cómpratelo también. Créanme que les va a cambiar totalmente la forma de ver muchas cosas. Así que bueno, pues hoy nacimiento del autor del Principito. Un gran día para recordarnos que tenemos un niño interior que cree que todo es posible. Vamos a escuchar algo de Yuridia. Ya te olvidé por mi amiga Anabel, que nos escucha por ahí en su trabajo. ¡Chin! Ya revelé la identidad secreta. 2 minutos para la 1 de la tarde.

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1: 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Se dice que el cantante Ed Sheeran sabe hablar un poco alemán y griego. Hablamos el mismo idioma que tú.
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1: ¿Qué tal esa colaboración? Totalmente en vivo, Dua Lipa invitó a Fer de Maná, la verdad es que estuvo increíble. Ah, como fui, ¿verdad? No, pero en la versión que quedó, este resultado del dueto de Oye, mi amor, la canción de Oye, mi amor, quedó increíble. La verdad es que cuando no hablan el idioma natal español, ¿verdad? Pero hacen el intento, como que se escucha más lindo, se escucha como que con más emoción porque es el esfuerzo, ¿verdad? De querer hablar en español y bueno, todo para capturar y para enamorar al público mexicano, que sin duda estoy segura que lo hicieron en esa noche, en ese concierto, si no me equivoco, fue en el Estadio GNP Seguros. Así que bueno, esperemos otro 29 de junio para celebrar el Día Mundial del Diseño Industrial. Hoy también se celebra el Día del Diseño Industrial, hay muchos ya diseñadores industriales. ¿A qué se refiere? Bueno, pues esta es ahora sí que la profesión que tiene la finalidad de enaltecer la labor de todos aquellos profesionales dedicados al diseño industrial que contribuyen, bueno, a la calidad de vida, a mejorar la calidad de vida de las personas y el desarrollo integral de las sociedades. Les digo, este día celebra justamente a esta profesión del diseño industrial, que bueno, pues hay muchos beneficios, el valor del diseño industrial, bueno, en productos, servicios versátiles, eficientes y demás, así que hoy celebramos a los diseñadores industriales para que les manden un saludo, un abrazo, los inviten a comer, a cenar, les manden por ahí un detallito, así que feliz día a todos nuestros diseñadores industriales. Si hay alguien que nos está escuchando, mándenos mensaje para decirle el nombre exactamente, ¿verdad? De que Luis, Pedrito, Juanito, como sea. Bueno, pues feliz día del diseñador industrial hoy en este día de festejo, 29 de junio también. Díganme, les digo que es día de San Pedro y San Pablo, no me podría yo quedar sin mencionar esto. Hoy es la fiesta de mi comunidad, allá de San Pablo de Rancho Grande, así que bueno, pues todos cordialmente invitados, ¿verdad? A ir a ver la danza, a ir a ver ahí la iglesia, es la fiesta patronal, así que bueno, pues muy contenta. Yo creo que más bien por eso vengo muy contenta, vengo muy feliz, vengo muy animosa, como que vengo muy, ¿cómo dicen ustedes? Vengo muy ambientada. Vamos a escuchar Hey Tú de Alex Sintek y Loa aquí en Exa 100.5, 1:13 de la tarde, no le cambies de la frecuencia de Exa FM.

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1: Acabas de escuchar a Elena Rose y a Maluma. Manuel Turizo, Maluma. Oigan, hoy andamos. Ando, ¿cómo les diré? Como que emocionada. Escucho una canción bonita y en automático se me viene el nombre de mis artistas favoritos. No, fue Manuel Turizo y Elena Rose con La Semana. Aquí hemos dicho muchas veces de que pues, la culturización, de que es día, todos los días vemos de que... Qué se celebra, qué se va a celebrar, cuántos días van, esto y lo otro, pero nunca hemos hecho como tal el santoral. Bueno, para ustedes, el santoral, ¿qué quiere decir? Ahí les va. El santoral es la partecita de los números del calendario, que es donde viene de que día del niño, día del papá, día de las madres y demás. Bueno, ¿tú sabías que se llama santoral? Porque todos los días trae el nombre de un santo, o sea, todos los días se celebra un santo. Por ejemplo, hoy es de San Pedro y San Pablo, hace 15 días fue de que Sagrado Corazón, y luego que San Isidro, San José, San Juan, el día 24, y bueno, pues todos esos días, bueno, pues por eso se llama santoral, los numeritos del calendario. Y la verdad es que miren, yo creo que vamos a tener que hacer una parte, no sé, algo de los santos, yo sé que este programa no es católico, no somos tampoco un programa educativo, es divertido para cotorrear y demás, pero es que déjenme les cuento algo así súper, súper rápido. Mi familia es muy católica, en especial mi abuelita, entonces yo me sé la historia de muchos santos que el día que quieran se las puedo platicar, se las puedo contar, así que de pe a pa cómo se llamaban en sus papás, qué es lo que hacían, cómo conoció a Jesús, cómo el profeta y demás, así que bueno, yo podría... yo siento que son conocimientos, está padre tener esos conocimientos, pero yo creo que tal vez, ¿verdad? Tal vez podría ocupar mi mente con conocimientos que use día con día. Yo no ando ahí por ahí diciendo, hoy es día de San Pedro, hoy es día de San Isidro. No, la verdad no, pero sí son historias como que interesantes cuando estás en ese... En ese mood, ¿no? Entonces les voy a dar nada más un dato curioso acerca de San Pablo, porque pues hoy se festeja San Pablo. Él era perseguidor de Jesús, de la fe, y entonces Jesús se le aparece, se cambia de ser perseguidor a ser perseguido ahora de los que no... De los que no creían. Entonces, bueno, pues él se... la luz de Dios lo cega, se cae del caballo y entonces ahí es donde empieza a creer. Y bueno, pues es una historia bastante larga, pero él, bueno, pues San Pablo no se llamaba San Pablo, se llamaba Saulo. Entonces, muchas cosas interesantes, pero bueno, eso porque hoy se festeja en San Pedro y San Pablo. Si ustedes me pudieran ver aquí en la cabina, yo traigo orgullosamente mi playera de San Pablo. Muy feliz, muy contenta, ando el día de hoy. 1:25 de la tarde viene Sebastián Yatra con Alguien Robó. Espero que esté disfrutando la música de Exa 100.5. Dice, feliz final de mes. Nos falta un día, pero feliz final de mes ya, desde ahorita. Vamos cerrando el mesecito. Mes de junio se va a terminar y 4 minutos para que sea ya la 1:30 de la tarde.
2: Es un junto histórico Colombia, Venezuela.

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1: 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La que fue casa de Elvis Presley es la segunda casa más visitada en los Estados Unidos después de la Casa Blanca. Si le pones gas, ponle.
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1: Sia y Kendrick Lamar es lo que acabas de escuchar aquí en el 100.5, 1:38 de la tarde. ¿Habían escuchado ustedes ese dueto, esa colaboración de Sia? La verdad es que yo no la había escuchado porque casi siempre la canción que tengo muy presente de Sia es la de Snowman, pero esa es como de diciembre, ¿verdad? Pero no importa porque mañana vamos a poner Snowman para iniciar el programa. Fin de la conversación. 1:38 de la tarde aquí en Exa 100.5, dice Majo. Buena tarde de lunes. Buena tarde para ustedes si ya andan por ahí comiendo. Para todos los que andan comiendo, pues provecho. Saludos. Ustedes, los que comen a las 2 es porque desayunan como a las 7 de la mañana, 7, 8 de la mañana. Les digo, pasen el tip para que nos digan cómo a esas horas ya tienen la mitad de las actividades del día hechas y más, pues, el lunes, ¿verdad? Que dijimos que nos da como que inicio de semana, pero no podemos hacer nada al respecto. Hoy es lunes de aceptar las cosas como son. Viene a continuación Free Kids y Das con Cara de Cara. Espero que disfrutes esta canción aquí en el 100.5. Ahí va.

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1: Llama 911 si te sientes mal, como lo dice, como bien lo dice Sech. Y la verdad también es que ya se nos terminó el tiempo de este inicio de semana. Yo te agradezco infinitamente que no le hayas cambiado de la frecuencia naranja del 100.5 y también te agradezco mucho que te hayas comunicado conmigo. Y bueno, pues así iniciamos, así arrancamos esta semana. Yo soy Majo Esparza, te saludo y me despido también desde la cabina de Exa 100.5 deseándote que tengas un excelente lunes, que tengas un excelente inicio de semana. Recuerda que tenemos una cita tú y yo, sí, tú y yo mañana a las 11 de la mañana para Martes de Cotorreo. No te lo vayas a perder aquí en el 100.5, 5 minutos para las 2 de la tarde. Nos vamos a despedir con algo de Ed Sheeran. Esto se titula Shape of You, para que se quede la vibra a nada más y nada menos que el 100.5. Cuídense mucho, nos escuchamos pronto. ¡Hasta mañana!

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0: 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La canción Venecia de los Hombres G fue hecha como una burla porque los éxitos musicales del verano en los años 80 eran todos italianos. No se dicen éxitos, se dice exa.
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0: 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CNN, Billboard, Fox News y The New York Times reconocen a Jenny Rivera como la intérprete femenina más importante y de mayor venta de la música regional mexicana.
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1: 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En un principio, la canción Rocks Your Body fue ofrecida para que la interpretara Michael Jackson, quien la rechazó por decir que le faltaba fuerza. Tiempo después, la tomó Justin Timberlake, quien la hizo todo un éxito.

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2: 3:46.

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0: 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Curiosidades de tus artistas favoritos. El 27 de mayo de 2021, el cantante Pablo Montero se presentó en la final del fútbol mexicano para interpretar el himno nacional mexicano. Por desgracia, Pablo se equivocó en su interpretación, volviéndose tendencia en redes sociales. Se dice que la multa que pagó el artista por este error superó los 50 mil pesos.
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Las curiosidades de tus artistas favoritos. Uno de los primeros conciertos a los que acudió la estrella del reggaetón, Manuel Turizo, fue uno de Carlos.

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1: Yo espero que hayan disfrutado este bloque musical. ¿Cómo andan? ¿Cómo los trata este inicio de semana? 29 de junio del 2026. Son las 5 ya con 20 minutos y la Sobremexa pues está aquí a todo lo que da. Desde Mike Towers tuvimos también a Babasónicos y por acá también estuvo algo de David Guetta sonando. Deschónguense totalmente, deschónguense. Es lunes, yo sé, pero no pasa nada. Ustedes deschónguense y sobre todo tomen muchas precauciones porque realmente la lluvia que estuvo aquí en el Mineral de Fresnillo, Zacatecas, hace unos momentos, al parecer va a seguir, entonces tomen sus precauciones, manejen con mucha precaución, hay un poco de caos con el tráfico, pero manejen con precaución y tomen precauciones, lleven paraguas, lleven sus impermeables y todo para que no pase nada y vayamos muy muy prevenidos. Soy Jessy del Carmen, ya lo sabes, esto es La Sobremexa, regreso rapidísimo, vámonos con más música. WhatsApp, la línea naranja, completamente disponibles para que me mandes un mensaje, 493-138-105. 493-93-248-68, Facebook, X, Instagram, TikTok, nuestras redes sociales oficiales, síguenos y también manda el mensajito, por allá ando al pendiente. Vámonos con algo de Rosalía sonando, así que súbele a todo volumen. Esto es La Sobremexa a través del 100.5.

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1: 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Las curiosidades de tus artistas favoritos. El verdadero nombre de Paquita, la del barrio, es Francisca Viveros Barradas.

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Las curiosidades de tus artistas favoritos. Por haber sido parte de los Testigos de Jehová, el cantante Prince se rehusaba a decir groserías en sus canciones.